0: Yo sé hacerte algo pa' que mami se...
1: Perdón, me pueden poner la música soltera de Shakira.
0: Soltera de Shakira, claro que sí. Lo nuevo con lo viejo, lo viejo con lo nuevo.
2: Ronca, loco.
0: Ronca. Vamos a buscarla.
3: Déjale caer todo el peso, mi bro.
0: Déjale caer.
3: De la abuela Costa Rica.
0: Dele. Saludos, mi panador. Estamos en vivo.
4: Noche de travesura de mestillar.
0: Noche de travesura. ¿Cómo no, papi? Ahorita viene, ahorita. Vamos a lo siguiente.
5: Oye, Tilín. Oye, Tilín.
0: Dale.
5: Tócame la triste palomita.
0: Maldito.
5: Estamos en vivo, estamos en vivo.
0: Dale, faltaba más.
6: Oye, Tilín, ponete alerta roja, alerta roja.
0: Alerta roja. Yo creo que ya son muchos, ya.
7: Tilín, Tilín, estamos en vivo. Los cuentos de la cripta.
0: Los cuentos. Cuentos.
3: Con este fiesta pluma gay.
0: Ay, Dios mío, va a seguir. Salí del closet, maldito.
8: La calocha de Yancha.
0: La calocha. Calocha. Y aquí tengo la última.
5: Oye, Tilín, ponete la nueva y la ex.
0: La nueva y la ex. Ok, hemos llenado el playlist. Así que de una vez, vamos a darle. Vamos de nuevo, ahí de arriba, ahora sí.
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pasó? De A, que a vos te gusta que te ande rogando la flaca. Eso es verdad, maldito. Uy, es un garzón.

la calle. Vamos a estar en la calle hoy, vamos a estar en la calle hoy. Por ahí nos miramos, por ahí nos miramos. También vamos a estar ahí por el canal 8 hoy, ¿ah? ETN 8 esta noche. ¡Ahí! El día no ha terminado. De camino viene Eric Mairena hasta las 11. No se pierdan el Retro Time. En puntito de las 9 de la noche. Te lo vas a disfrutar directamente de

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0: Hoy sí, porque es viernes, pero viernes crítico.
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0: Ustedes saben que esa quincena quedó toda horrible, todo horrible quedó. Y más de uno se fue ahorita, el mero 15, ustedes saben, lunes. Han estado duro esta quincena, han estado duro. ¿Y qué es esto, Dios mío santo? ¿A quién andaban aquí configurando? ¿Para hacer qué cosa? ¿Qué onda? Estos desastres que se tienen aquí, señores, estos desastres. Mi chiquito lindo, mis niñas lindas, bellas, preciosas, hermosas, mis niños lindos, guapos, y ya estamos por acá, así que ustedes deciden qué rolas desean escuchar en este viernes para que la pasemos de lo mejor. Ya saben, nada de canciones viejas, nada de eso, porque hasta las 9 de la noche, 9. ¿Qué dicen ustedes? ¿Van a salir? ¿Les quedó? ¿Guardaron para esa vaina? ¿Qué onda? Cuenten a ver, ¿qué plan? Ya les mandaron de allá de la Nicaragua del Norte. Si hay algo que yo más envidio son esas señoras que toda la semana van a retirar su remesa.
2: Oeri, ¿qué onda, mi papo? Buenas tardes, buenas noches. No me estén hablando, no acepto llamada, no acepto nada, porque ya pagaron, pipe. A mí me pagan cada semana.
0: Que no, hermano, mi brother. Sabes que nadie te va a ofrecer un cariño tan sincero como el que yo te tengo a vos. Pero si no le han dicho, va ganando Brasil, por lo que veo. 1-0.
3: Buenas noches, Mairena. ¿Qué nota? Estamos en vivo. Oye, carnal, sonate, dale, pipo. Y un saludito ahí para toda mi gente de Diriamba. Saludos, estamos en vivo con la mejor radio de la Tuani. Estamos escuchando.
0: Saludos para la people de Diriamba. 2-0, pues. ¿Yo por qué tengo que hablar? Así fue ayer, estaba hablando de México y en lo que estaba hablando de... ¡Bah! El único. Link andaba en objeción porque oye, y sacaron al 26, ¿a qué hora lo sacaron? ¿No lo sacaron? ¿O la dejaron jugando y dando
4: vueltas? ¿Qué nota, Mairena? Estamos en vivo con la Tuani. ¿Qué me dice la mera yuca de la sopa? Estamos en vivo, mi hermano. Oye, ahí complaceme ahí con Adictiva del Yankee Anuel. ¡Estamos en vivo!
0: Ahí ya se escucha el motor de fondo. A ver, está bien. Vamos a buscar de tu rola.

0: Ahí es, pues. A ver, mi niño. ¿De qué te reí? Si es la verdad, mi chiquito. Nadie te quiere como yo te quiero. ¿Qué onda? Nadie te quiere coyotear como yo te coyoteo.
1: Morena, entonces ponete body, dale de Eladio Carrión. Entonces ponete body, dale de Eladio Carrión. Es bueno.
0: Déjame ver si la tengo, si la tengo con todo el gusto del mundo.
2: Compláceme con la música de Ivenceta, si me gano un Grammy.
0: Dale, pues vamos a buscarla.
3: Buenas noches, Eric. Poneme Reggae Manía. Estamos en vivo. Desde aquí, el Rama.
0: Perrito, ¿me querés dar azúcar o qué? Estoy diciendo que nada de lo viejo hasta las 9 de la noche.
4: Oye, Mairena, dona, este solo remix.
5: La música no existe frontera. Una sola sangre, una sola bandera. Dale,
6: dale, dale. Oye, mi papo, la próxima semana te mando por una cajilla porque ahorita te mandé para la pensión, perro.
0: Así dicen tú, así dicen todos.
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0: Reales de la muerte, baby. No,
1: buenas noches, complaceme con la música de las muñequitas.
0: Está bien, pues, oye, me habían solicitado otra, ¿cuál era?
1: Z, si me gano un Grammy.
0: Ok.
1: Buenas noches, complaceme con la música de las muñequitas.
2: Yo la pasé muy bien.
0: Está bien, pues, está bien. La muñequita, pues ya, y ni modo, ¿qué vamos a hacer? ¿Qué vamos a hacer?
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0: Si no hay una mejor elección, ¿qué vamos a hacer? ¿Qué vamos a hacer? A ver, ¿dónde está esta canción llena de lírica, llena de talento? No la ves, no la ves, no la ves.

0: Mairena, ponete mi vecinita. Estamos en vivo.
1: ¡Qué canciones viejas hasta las 9! Pero no entienden, jueves y viernes canciones vía hasta las 9.
2: Oye, se me olvidó decirte que te mandé una carne asada. Ahí le pagas el envío, el brother. Son 500 paros y te imaginas.

0: ¿Y desde dónde viene esa carriazada? De Granada.
1: ¿Qué onda, perrito? Sonate yogurcito ahí, Daniel, yogurcito, desde aquí, desde Acoyapa, sintonizando desde Acoyapa. Un saludo para Choín. ¿Qué onda, perrito? Sonate yogurcito ahí, Daniel, yogurcito, desde aquí, desde Acoyapa, sintonizando desde Acoyapa. Un saludo para Choín.
0: ¿Qué me dice la people de la sucursal del cielo?
2: Oye, Mairena, tírate las cuatro, baby, papi, dale, a ver si, si se puede, papi.
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3: Mairena, Mairena, y a todo esto, ¿qué pensás vos de ese maje que y salió ahí diciendo que se la pegaron y para hacerse famoso? Y ahí, clase lo que era, ¿no? Qué ridículo. Pena ajena, le da ahí como nicaragüense, andar en esos mates ahí. En vez de disfrutar, porque Jay se quedó en libertad para disfrutar. No que se pone ahí para estar hablando.
1: Pues disfrutando anda. Porque ni vos y ni yo estamos allá. Estamos aquí. Sí, o sea, que él contó su anécdota, sí, está bien, pues, ya, ¿eh?
0: Me duro, que así
1: no
0: me
1: lo veo nada malo. ¿Cómo que me pregunté a mí? O sea, ¿qué onda vos? ¿Qué? ¿Por qué? Y ya, además, terminé una relación y ya se acabó. ¿Por qué? Porque se fue con otro y ya, listo, normal. Para mí está bien. Yo lo que quiero saber es que si el hombre ya al fin se descubrieron si era casado o no el otro.
4: ¿Qué onda, mi bro? Ponete ahí este Panty del Alfa.
1: Ok. A ver. Está bien, pues está bien. Vamos a buscarlo. Vamos a buscarlo. Panty Colale. Oye, ¿qué canciones voy debiendo? ¿Qué canciones voy debiendo? ¿Qué canciones voy debiendo?
5: ¿Qué onda, Mairena? Oye, Mairena, ya que estás ahí en vivo, ponete Rumores de Guerra. No, mentira, mano. ¿Qué te iba a decir? Ponete...
1: Espérate, que ya está lista mi remesa. No me digas que eso.
5: Dan saco duro.
1: En saco duro, ok, está bien. Vamos a buscártela. ¿Quién más por acá?
6: Hey, Mairena, ya que te quedó grande, entonces ponete Jiguad, J Balvin y Brian Castro, creo que el otro.
1: ¿Quién me quedó grande?
6: Mairena, entonces ponete Body de Eladio Carrión, es bueno. Ponete Body de Eladio Carrión, es bueno.
1: Body, que nunca le he escuchado ese rol.
6: Hey, Mairena, ya que te quedó grande, entonces ponete Jiguad, J Balvin y Brian Castro, creo que el otro.
1: Loco, la está bien, pues. Ese sí. Ando panty, no es que me quede grande, sino que aquí.
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1: Mi jefecito lindo dice que canciones sonaron. No, de vez en cuando yo me lanzo las trancas, pero y de ahí. Pero y de ahí. Cuando yo quiero. No cuando ustedes digan.
8: Pues Tilín, buenas noches. Poneme una música de Daddy Yankee, Calle 13. Y saluditos para mi amor Allison.
1: Dele, pues solamente los saludos. Ya saben, viejitos de las 9.

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1: Eric Mairena, bebé. Ahí mismo.
2: Buenas noches. Poneme para que te lo goce y saludo a la mera Paloma Zulona.
1: Está bien, pues ustedes saben que hasta qué hora esa va.
3: Oye, Tilín, buenas noches. Quisiera que me complacieras con la música de Cristóbal Colón ahí. Un saludito ahí, mi roquito.
1: No creo que tu roquito quiera escuchar eso, tu roquito. No sé qué dijiste, pero bueno. Ella piden esa vaina. Porque no entienden que los retros están a las 9 de la noche.

0: saludo ahí para Alexander. No. Saludo para toda la people allá de Río San Juan. Ya te agrego, Pipi, con todo el gusto del mundo.
1: Oye, Mayrena, regalar, ponete la canción de reggaetón champán, pues. Vamos en vivo.
0: Ay, ¿cuál me había solicitado antes? A ver.
1: Oye, Mayrena, ponete mi vecinita. Estamos en vivo.
0: Está bueno, pues. Está bueno, pues. Está bueno, pues. Reggaetón champán, pam, pam, pam. Oye, esa no la solicitaste ayer también. ¿Y ahí? Te estoy escuchando, yo te escucho a vos, así como vos me escuchás a mí, así nos escuchamos.
2: Buenas noches, Eric Mairena, mi hermano, mi brother, mi pana, mi popi. Buenas noches. Y clase loquera, la esta recha. Contá tu historia también, pues, para que sea famoso, tal vez. La pega. Estamos en vivo, Eric. Eric, detonate ahí, por favor, Jamaica Pambán. Estamos en vivo.
0: Está bien, estamos en vivo. Ve, hablando de... Ve, tenés toda la razón del mundo, fíjate. Sí, hombre, si a eso, para eso está la novela. Y hay que mande ahí la vaina. ¿Qué le pasó? A ver, Jamaica. Pam, pam. Está bien, vamos a buscarla por ahí. Ahí tenés toda la razón del mundo.
1: Buenas noches, Mayrena, buenas noches. Hermano, ponete el calorazo de Bullying 47.
0: Está bien, carnal. Perfecto. Está bien, está bien, está bien.
3: Me descontrola, eso es lo que me enamora de él.
0: Con gusto. ¿Quién va por acá?
4: Todo el mundo tiene su opinión sobre ese tema. Uno a favor, otro en contra y todo. Entonces dejen tranquilo a la mujer. Dejen tranquilo al hombre. Y todo eso, para mí todo eso se hubiera evitado si la mujer le hubiera hablado claro al hombre. Mira, dale, cada quien por su lado.
0: Espérate, espérate, yo pensaba que iba a decir eso, se hubiera evitado si hubiera borrado los mensajes. Todo eso se hubiera evitado si no estuvieran revisando los teléfonos. Pero dale, seguí.
4: Me encontré a otro y ahora está saliendo otra torta que el cirujano es casado. Ahí salió la mujer del cirujano.
0: Pues obvio, si está viejo, o sea, que ahí está on, ¿cuántos 15 años tiene? ¿Cómo ustedes saben que eso era así?
4: El cirujano, no, esto está que comienza, papá. Esto está que comienza. Pero ella por estarlo pelando desde allá, mándame aquí, mándame allá, feliz, agarrando el billete. Pero no sabía que... Todo eso lo hubiera evitado ella, papá. No, el karma. Eso para mí es el karma.
0: Por eso no anden revisando teléfonos, por favor.

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0: reggaeton champán pan. Lo que le gusta es el degenere, la vida. Oye, le tenía algo en el Facebook, de lo que estamos hablando, ahí se lo tenía en el Facebook.
1: Buenas noches, Mairena. Ponete la canción de Kea, es una loca. Si no te pones la de Anuel, mejor que yo.
0: Es una loca. Gracias, estamos en vivo. Es una loca. A ver. ¿Estaremos hablando de la misma o qué nota?
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0: Me gusta esa canción, fíjate. Me gusta. Es más, ya no voy a seguir hablando. Desde el inicio, DJ Jockey,

0: Nena maldición. Oye, ahí el trap no era tan corrupto como el de ya de último, loco. Definitivamente. ¿Qué nota ahí?
1: Buenas noches, Tilín. Complaceme ahí con la música de La Caballota, por favor.
0: Nena maldición. Por lo menos, o sea, que me emociona que me confundan con el Tilín, vos. Un chele, no con el otro, no, hombre. Ahí sí estábamos fauleando de viaje. Tengo la ganas de insultar.
2: Buenas noches, Mairena. Con este rata y ratona del Bosa, pues estamos en vivo, Mairena.
0: La madre. ¿Qué voy a hacer con vos, loco? ¿Qué voy a hacer con vos? Compraría lo que no siquiera que mirara uno de 30, pero ni es.
3: Negativo, Mairena, ayer no te pedí esa canción yo.
0: Ah, bueno, pues. Voy a confiar en tu palabra.
3: Poneme el remix de Daddy Yankee,
0: ¿Te gusta la remix o la original? Está bien. El problema va a ser encontrarla porque escribí aquí remix. Padre Santo Celestial. Maldición. Sangre Cristo, ¿qué es?
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0: Dios mío santo, a ver, ¿será que encuentro esa canción?
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0: Le vamos a agregarla.
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0: Ahí chate el Padre Celestial. Ahí la tengo que buscar entre toda esa rola. Ahí tal vez la encontramos antes de las 9. Si la encontramos antes de las 9, contá con ella. Porque hermanito santo.
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0: Qué barbaridad. A ver, sí, hombre, imagínate. Me voy a fundir los ojos buscando esa canción. Lunes, a ver, mezcla el remix, no, si sale toda esa vaina. Chiqui, tú no me querés ayudar ahí buscándome una que no tenga un nombre así tan como, no, me va a dar un mareo, loco, me va a dar

0: fíjate que me sale mejor caerte mal. Tan difícil estará la situación con esa rola. Imagínate dónde está. No, hombre, me voy a chicharronarlo. Oh.
1: Oye, Mayrena, ponete privado, pues, detrás.
0: Vamos a ver qué hacemos por vos. Oye, mi perro, tu audio se escucha raro. ¿Qué nota ahí con ese teléfono? ¿Qué nota ahí?

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1: Bien, señores, lo que se viene va a dar bueno. Lo que se viene va a dar bueno.

0: pues sí, mi chiquito, lo que se viene va a ser bueno para todos los que les guste la música viejita. Ya lo saben, ya lo saben, ya lo saben. Ustedes saben cómo es la vaina, ustedes saben cómo es la jugada, ustedes lo saben. Oh, el partido quedó 3-0, el de Brasil, por si no se han dado cuenta o por si no lo tenían por ahí chequeándolo. Así que ya lo saben, pues, ya lo saben, ya lo saben, ya lo saben. ¿Qué nota aquí? ¿Qué nota aquí? A ver. ¿Cómo lo hacemos? Así se hace, baby. Yo había agregado una gente aquí. ¿A quién había agregado? Audio en blanco. Qué bárbaro, qué bárbaro.
1: Qué nota, mi chat. Dale, ponete ahí algo de Wicalifa, mi chat. O en un dog, algo tuani, detonate. Saluda aquí.
0: Lo más gracioso es que cuando dicen algo tuani ni saben qué es lo que están pidiendo estos chavalos. Lo peor de lo peor. Ahí te los dejo los dos juntos, ¿oí? ¿Oíste? ¿Oíste? ¿Oíste? ¿Oíste? ¿Oíste? ¿Oíste? ¿Oíste? ¿Oíste?
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1: Vamos a darle con todo, pues.

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1: Ahora sí, mi viejo panzones, mi viejo barrigones. Nos vamos con esta vaina, no me estén pidiendo canciones, que esto no es rocanola. Pero se lo van a disfrutar, yo sé que sí, se lo van a disfrutar.

0: Tito de Mairena, de Tonate 6. Joe de Luis y Yandel.
1: Buenas noches, Pani. Soy demasiado amiga. Por favor, me puedes poner tú una música. Esa es la que me gusta a mí. La no es de saco Shakira, esa es del mundial, por favor. Porque estamos en el mundial ahorita del juego, en el canal 10. Y usted me puso una música. Oiga, oh, Shakira, la nueva que sacó.
2: Buenas noches, suena. Quiero un marido.

0: ¡Dale caliente!
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0: ¿Qué me dicen los taxistas? ¿Cómo está la jugada? ¿Cómo se ve el ambiente para hoy?

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1: Buenas noches, carnalito, ahí, ponete Pura Mara Ciega y Arcángel, ahí, estamos en vivo.

y todos los brothers que están chambeando esta hora en sintonía de la emisora, todos los que están en vivo. Ahí lo que ya salieron a piratear. No dicen nada los taxistas. ¿Qué onda los que están en los recorridos? No, no.

0: Están buenas las roller y Mairena, estamos en vivo, Radio La Tuani. Está bueno el taxeo, fíjate hermano, ahí picandito al suave, lo único que aquí está pegado el tráfico en carretera sur. Estamos en vivo.
1: Esta noche, pegado el tráfico, ¿qué onda? ¿Qué pasó? Contame, ¿qué sucedió? ¿Qué es lo que hay?

Pero no se marina, mi amor, discúlpame que te acepta o algo, oye, de corazón. Poneme la música, oye, estamos en vivo, está bonita esa música, debe tener puesta, cariño. Pero para toda la noche, para escucharla yo, oye, de corazón. Pase, buenas noches, chica Tuani, más de Castillo, oiga, de Vía Guadalupe. Madre, discúlpame, oíste.

0: Ahí estamos, pues. Seguimos metiéndole sandunga. No hay falla ahí con lo de Z. Este peor es insulto me han dicho en la vida. Quítate tú para ponerme yo.
1: 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Vive a Guadalupe, el mejor lugar para vivir.
2: Buenas noches, Mayrena. ¿Qué me dice aquí mi hermano desde León? Mira, te ando un rato, hermano. Aquí está bueno, gracias a Dios.
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Para mí ustedes les afecta la vida. ¿Qué me dice la people de seguridad ahí en vivo también con nosotros? Lo que van saliendo ahí por sus toque tres corridas. Lo que verdaderamente sí dejaron engañada a la novia, loco. Ya me voy a dormir, amor. Este fin de semana no voy a salir, voy a quedar quieto.

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0: ¿De otra? ¿Dónde van a estar escuchando? Saludos para todos los que van saliendo ahorita mismo del gimnasio.
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0: Sí, hay gimnasios que cierran hasta las 10 de la noche, baby. Lo que están saliendo del gym para buscar su respectivo ayopito, carne asada. Entonces... están en volumen.
2: Cristian ahí desde las pilas, he visto a Cristian ahí desde las pilas sépticas.

0: aquí estoy volando merengue. Sí, cógelo, una cocina, papu. Creía que era un part-time para sacar algodón de billete, pero ya me quedé aquí chambeando porque, hey, ni modo. Salga algodón, saque algodón uno ahí.
1: Con palta, con palta.
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1: Ahí voy al suave con la canción. Ahí vamos al suave, vamos al suave. Lo que pasa es que ustedes tienen esto como que fuese Rocconola y no.

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1: Si cae una de Mónaco de Bad Bunny. Ah, no.

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No, todavía estoy joven para llamarme así. ¿Cuándo se va a ver la discoteca? ¿Cuándo van a salir a dar su vuelta? 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

0: Le decís que el reto es a las 9, no se conecta. Le decís que pongan su música, solo quieren reto. Esta gente está al revés, Mairena. Para toda la gente.
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Dale, no seas tímida, rompe, abusadora. Pues si ya no se animan con esto, ya no hay cómo, loco.

¿Qué pasó? Lo que van con los brothers, lo que va en plan salidita el día de hoy, salida al suave, nada loco. Nadie manejera, ya tipo 12, ya jalando para las casas. 12 del mediodía.

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1: Yo, hermanito, ni quiera Dios agarrar una cerveza. Hoy la guardia anda sobre la jugada porque como aquí está cerquita, cerquita, por donde yo paso el Ibai Stadium, hermano, donde están jugando, ni quiera Dios, papá. Me agarro un Ibai, papá. Ahí te miro, en Nicaragua, Mairena. Aquí no.
2: No más, Dani, ahorita que estás allá, ahora menos. Aquí no.

0: ¿Qué?
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0: Ahora sí, pues, Michetele, ¿qué nota? ¿Qué es lo que es? ¿Qué es lo que hay?
1: Estamos en vivo. Mano, ¿por qué no te pones ahí una de Kalimba? No me quiero enamorar. No sé si la tenés en programación ahí, pero tengo rato en escuchar esa ronda. Estamos en vivo.
0: Aquí no creo que le hayan sonado. Nunca.

0: 7 de la noche más 14 minutos, ¿qué es lo que es? A ver, todavía está jugando esta people ahí, Paraguay, va ganando 1-0. Son idea mía. ¿O qué canal dejaron ahí? Sigo anexando canciones, pues, mi tierno, bello, hermoso. Ahora sí, aquí vamos ya con todo. No me vayan a salir con lo que estaba en la hora anterior. Sí, por favor, por favorcito, debemos descansar, es un toque. Ya como entre unos 20 minutos ahí al suave. Ustedes saben.
1: Buenas noches, estamos en vivo ahí. Antes de despertar sin ti, de Noriel, pues, estamos en vivo y plan chamba.
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0: Ahí estamos, pues, un poquito de sentimiento en la noche. Sentimiento. Dale, pues, está bien.
1: Estamos vivos, ponete la de J Balvin, nos amamos y nos peleamos.
0: Nos amamos y nos peleamos. Ay, esa no se titula así, esa no se titula así, pero es que ustedes son expertos. Ahí vamos, se titula esa canción, para la próxima no te la suena, si me la solicitas, sí.

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1: En vivo. En vivo. Eric Mairena.
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2: 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Pero no hay boda. 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

0: ahí, dígame, Lupi.
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1: Bueno, macho, récole.
2: ¡Dale, amigo!
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1: 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Ahora, dale un chin de volumen, que se reviente un chin. Así me está gustando. Así mismo.
2: Y súbeme la

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Es tu bemba negra, mami. Baby en sí, el único que sabe del romantiqueo. 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A ustedes, muchachones, si están molestos conmigo, solo a los 20 les digo, peguen canciones y ya.

0: Univisión, La Liga Multiplatino, Bad Bunny, Davey, Omar Kors. 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Seguramente te estás preguntando cómo lo hacen. Tienen que apretar.
1: Ey, ella, ey, cerrar

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1: A ver, me acabo de dar cuenta de que yo soy pobre, ¿cuál pobre? Por Dios, ser, soy yo.
2: ¿Por qué?
1: Porque ahorita que ustedes estaban diciendo que al pobre no le luce, que no le perfume unos caros, dice mi señora, a mi esposo sí, y la quedo viendo yo, y está diciendo pobre.
2: Normal.
3: Por Dios, no le...
4: Todos somos pobres aquí.
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5: Oye, ay, chaparrita, ¿qué onda?
2: ¿Qué onda?
5: Decir las cosas y después te contradecir. ¿Cómo es eso?
4: ¿Cómo
5: de
4: así?
5: Que no le luce a los pobres andar cosas finas. 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
2: ¡Hala, cala!
4: Amor, pero es que es la percha. ¿Qué quieres que yo haga? Yo soy pobre, pero tengo...
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3: ¡Ali, olis, corazones! ¡Buenas, buenas! Ya estoy en vivo por acá hasta las 12 del mediodía acompañándote todas estas horitas siendo suya, mi amor. De nadie más. Esto ya no es diario como antes que me escuchaban todos los días. Ahora solo los sábados me escuchan sola solana. Así que aprovechenme, corazones, que estoy todas estas horitas para ustedes. Obviamente para complacerles, para escucharles, saludarles, hablar como viejas burracas que somos aquí, chismosas. Y así pues se nos va la mañana. Pero sobre todo ponerles el ambiente tuani en este fin de semana. El fin de semana se tiene que sentir siempre, siempre tuani. Así que todo mundo se me comienza a activar ese botoncito con toda la actitud. Botoncito tuani. Ya sabe dónde queda para ponérselo ya activadito esa actitud tuani. Amores bellos, ya tengo habilitado el WhatsApp desde cero para que ustedes comiencen a mandar su nota de audio. Al 7676-8271, solicítame tu tema que quieres escuchar a esta hora, el que vos sabés que te va a reanimar, el que vos sabés que te va a poner esas nachas arriba. Así que, amores bellos, le repito el número, 7676-8271. O bien, si me querés llamar y hablar también, 2222-5790. Ahí tienen los numeritos para que estemos en sintonía, interactuemos también. Poner todo lo que quieran esta mañana. Deseándoles, amores, que tengan un excelente día. Los quiero montones. Besito y démosles arranque a este fin de semana, Tuani.

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0: 38 minutitos, por aquí andamos. Ya llegó el momento de buscar cómo ponerle sus notitas de audio, sus saluditos, para que ustedes anden 10 de 10. No, ¿cuál 10 de 10? Al 100.3 lo que tienen que andar. Hoy les cuento que es el día más feliz del año. Por ende, no quiero canciones aguadas. Quiero canciones alegrísimas por el hecho que es el día más feliz del año, ¿ok? Y para los que les gusta el mar y andar con esas cositas, pues es Día Internacional del Surf. Así que, a que ustedes ya sepan y estén bien informaditos. Pero lo más importante es el día más feliz del año. Sea lo que sea que esté pasando, mi corazón bello, hermoso, precioso, agárrese de ahí. Hoy es un día feliz. Hoy es el día más feliz del año y esto no va a poder conmigo. Hable consigo mismo. Eso no es pecado, eso no es malo. No dé puerta a la desgracia, no dé puerta que se siga echando más tierra usted mismo. Recuerde que la palabra tiene poder. Recuerde que las energías tienen que ver mucho alrededor de nosotros. Y hay que tratar de ser optimista a pesar de nuestras desgracias, ¿ok? Hay que reírse, hay que tomarlo bien. Porque eso quiere decir que uno es fuerte y eso quiere decir que cosas buenas vendrán. Recuerde que después del palo de agua que cae, siempre nos da un arco iris donde sea. No se me les vaya a olvidar eso. No crean que es fácil, porque es bastante difícil quitar la negatividad, las palabras feas de nuestra boca, que no tengo dinero, que solo vivo así, que desgracia, que para papá, peripipí. Recuerde que usted más bien ahí se está enterrando solo. Hay que saber utilizar nuestras palabras. Si usted no tiene dinero hoy o está lo que sea pasado, ok, estoy pasando esto, pero mañana o la otra semana me va a ir mejor. No tengo dinero ahorita, no se dice. Fíjate que lo vamos a programar, este pantalón que te voy a agarrar, amiga, para la próxima quincena, porque ahorita tengo ya destinado los pagos que voy a hacer. Y escucha bien cómo te estoy diciendo. No estoy utilizando la palabra no tengo reales, no tengo dinero. Vamos a reprogramar, te lo voy a comprar, te lo voy a comprar, asegurando, utilice bien sus palabras para que siempre tenga esa abundancia en su casa. Y hay que aprovecharse, tenemos una excusa buena para decir buenas cosas en nuestra boca, porque hoy es el día más feliz del año. Así que voy con ustedes, Soli.
1: Buenos días, Cere, estamos en vivo. También me puedes poner ahí fin de semana. Estamos en vivo.
0: Claro que yes. Otro más.
2: Sí, buenos días, dale, poneme ahí Mi Amor Es Pobre, Tony Day.
0: Va, ok. Está bien, uno más. Oli.
3: Hola, buenos días, póngase la música Cristóbal Colón.
0: Ok. Está bien, canciones alegrísimas. Pongamos el ambiente, Tuani. Tenemos una excusa muy buena, corazones bellos. Yo ya regreso con más de su nota. No me le vayan a cambiar. Recuerden que voy hasta las 12 del mediodía con vos. A las 12 se viene el Tilín en el Remix Play. Y por último, cerrando DJ Z de 5 a 10 de la noche. Así está la jugada para hoy.

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4: 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Así que amores bellos, voy con ustedes a seguir poniendo en la listita lo que ustedes quieren escuchar.
5: Buenos días, Alexa. Good morning.
4: Pacto. Espera, casi nadie me llama por mi otro nombre, pero Alexa. Casi nadie. Qué raro, me sentí rara. Pero continuemos.
6: Buenos días, mi bebecita, mi mamecita Seré, la bebezuki, estamos en vivo. Tal vez me pone ahí Tropia Seré. Estamos en vivo, ¿qué 20 hay?
4: Aquí casual en la trabajación y se lo pongo. ¿Y por qué esta cosa se cortó? Disculpa, mi corazón.
5: Te retiro.
4: Dije que te retiras.
5: Si el dinero no te da felicidad, ¿por qué venden el guaro? Estamos en vivo, sonate de Fashion Girl. De Wisin, creo que es, porfa.
4: Bueno, eso sí, uno lo quiere comprar porque ahora hay maneras de hacer su propio licor.
7: Buenos días, Eret. Quería saber si me puedes poner la música de Shakira. Mi ex tenía razón.
4: Amor, ese es de Karol G. Vos le andás poniendo a Shakira canciones que no son de ella desde ayer. Uno más.
8: Buenos días.
4: Está bien, corazones lindos para las personas que ocupan el transporte público. Me están informando que el día de hoy, si no estoy mal, va a haber una marcha. Ustedes saben de que cuando hay las marchas, entonces hay un poquito de retrasos con las rutas para que ustedes puedan pues tomar precaución al respecto, ya sea que va a tomar otro medio de transporte o para que salga un poquito antes, que salga puntual y no se vaya a atrasar si va a hacer algún mandadito o va para su trabajo. Yo creo que ya como al mediodía se van a poner más ralitas. Entonces, para que ustedes sepan y no estén quejándose luego. Esto es normal, ustedes saben que se tiene que hacer. Así que, corazones lindos, voy complaciendo de una vez.
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0: Así mismito, tu pequeñita papi. Hasta las 12 del mediodía acompañándote 8:08. Recuerden que estas horitas así pares son exactas para hacer manifestaciones. Y ya le hice por ahí caso a ciertas personas que estaban diciéndome la foto seré, foto seré. Ya subí la foto, pues. Ya la subí en el estado del WhatsApp.
1: Hola, buenos días, Ceret. Buenos días, preciosa. Feliz buenos fin de días. Semana. Vivir feliz. Y poneme ahí vivir la vida de Farruko. Estamos en vivo.
0: Ok.
2: Hola, buenos días a la Tuani. ¿Sí me puede poner el Happy Birthday de El Alfa, por favor? Estamos en vivo.
0: Corazón, negociemos esa canción porque no la tengo dentro de la programación por el momento. Así que podemos negociarla por otra. ¿Te parece? Dejen de estar eliminando los mensajes, hombre. Qué horror.
3: Va a ser éxito, te amo.
0: Love you, baby.
3: I love you, my girl. ¿Me puedes poner Atrévete, porfa, corazón?
0: Ok, está bien. Uno más por acá.
4: A ser amor bello, tal vez me puedes poner Corazones de Daddy Yankee. Estamos en vivo.
0: Ok. La voy a tener ya en la listita. No le cambien. Ya vengo con más de sus notas y sus saludos. Ustedes saben de que acá tienen sus temitas atrasaditos pero seguritos porque somos muchos los que están acá solicitando su musiquita. Pero el que le pongo sí.
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3: Amores, si no logran captar cuando les dicto el número, ya se los dejo en Facebook también para que solo lo copien y se agreguen conmigo. Por supuesto, si también les estoy yo preguntando, ¿cómo te llamas? Mándame un nombre, un apellido. Es porque estás con un emoji nomás. Y usted, como todos los días digo, no está registrado en su cédula con un emoji ni en su partida de nacimiento. Y es porque lo quiero saludar. Es porque si un dado caso, ahorita que estamos en el mes del padre, esos premiecitos usted se los saca, ya está registrado. Que recuerden, ya está la promoción del Día del Padre. Tenemos muchos patrocinadores que dicen presente para, obviamente, darle regalos a papá. ¿Qué dijeron ustedes? Que no nos íbamos a acordar. ¡Hey! Muy pendiente a la programación, Tuani, para que ustedes puedan autorregalarse o regalarse a su papito también. Estos regalos que van a estar súper lindos para que se los lleven a papá, más que uno está en la mera palmazón, ya te saca de agua. Parece mentira, pero como no cae día de pago, pues participa en la Tuani y no llegas con manos vacías a la casa. Eso es así, señores. Aquí en la Tuani resolvemos la cosa como son. A ver, vengo por aquí, sí.
4: Buenos días, señorita.
3: Buenos días.
4: Diablo. Diablo, solo decir diablo. Qué clase foto.
3: Ah, gracias.
5: Buenos días, preciosa.
3: Buenos
5: diosa.
3: Días.
5: Poneme una rola ahí, porfa.
3: Dígame.
5: 23 preguntas de Anuel.
3: 23 preguntas de Anuel. Está bien, ya está por aquí. Otra notita más.
6: ¿Y quién es ella? El bomboncito, la mamacita, la bebé, su quehaceré. Tal vez pone ahí, ¿qué vamos a hacer hoy? Estamos en vivo.
3: Ay, buena rola esa.
7: Buenos días, Ceres, buenos días, buenos días. Ceres, póngase una cancioncita, por favor. Póngase ella y yo, por favor. Estamos en vivo.
3: Está bien, esa palabra mágica no me puede faltar por acá. Ella y yo, a ver, y yo. Está bien, ya la tenemos por aquí entonces. Palabra mágica, no se les olvide. No me le quita, no me le ponga, no me le anexen nada. Una palabra cortita, precisa y concisa. Pero como tengo aquí que ir variando la rutina, ¿eh?

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0: 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Les estoy explicando despacio, claro, preciso, conciso, para que me puedan entender y puedan ganar rápido. Acuérdese también que estamos celebrando prácticamente la otra semana el Día del Padre y también de esa manera puede ganar. Se los estoy soplando, se los estoy cantando. Día del Padre, señores, atento porque vamos a premiar durante la programación de La Tuani. Escuche muy bien la información de cada uno de los patrocinadores porque por ahí, como dice Luigi, viene la pregunta de examen también. Oh, atención a la dinámica porque vamos a estar premiando a los papás. Así que repito, Instagram, TikTok, solo van a poner La Tuani 103 FM y los invitamos también a que nos sigan en nuestra cuenta secundaria porque cuando le pique el chiquitrica el TikTok de nosotros, pues tenemos otra por si las moscas, que es La Tuani Live, La Tuani Live, así nos van a buscar. 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Y que nos han desagregado en tu WhatsApp. Escuche todo el churromareador que le estoy diciendo para que pueda ganar. 7676-8271, nuestro WhatsApp de cabina. Voy a ir a alimentar a la bestia, así que voy a programar todas las canciones de corridito para que usted pueda disfrutar de la programación tu año, ¿cay?
1: Muñeca bella, tal vez me puedes poner Sandra Sandoval y Comando Tiburón. Pura bulla te volviste.
0: Está bien.
1: Estamos en vivo.
0: Buena rola para el fin de semana.
2: Entonces me gustaría que me ponga Coco Dance de El Alfa, porfa. Bendiciones para ustedes en la radio. Estamos en vivo.
0: Copiadito, corazón. ¿Ves que hablando se entiende la gente? No pasa nada. Aquí la negociamos.
3: Buenos días, Ale. Buenos días. Tal vez te puedes poner ahí la rolita Gata Sandunguera. Estamos en vivo.
0: Voy a buscarla. Dice por acá, buenos días. Estamos en vivo. Gracias. Salúdame a Eric Martínez, dice aquí en Los Mayamones. El chispero más tuani en Nicaragua, dice ahí en la USA. Un gran parlante. Están en los suyos, ellos han viajado. Está bien, amigo, así me gusta. Gracias por el reporte.
4: Buenos días, regálame el sentimiento de un gánster.
0: Te la debo esa, corazón, negociémosla. Y me informan también por acá, señores, que del lado de la embajada americana hay un choque, por ende, el tráfico está fatality. Busquen vías alternas. porque ahí en la embajada americana hay un choque aproximadamente hace 20 minutos. Miren que les estoy diciendo, haciéndoles el favorcito para que no busque ese lado o busque vías alternas, porque hay un gran tráfico del choque. A ver por aquí, dígame usted, señorito.
5: Hola, hola, hola, hola, buenos días, Seré, está bien linda, mi amor. Oíme, poneme una rola de este particular. Ay, discúlpame, estoy escuchándote, mi amor. Está bien, bien bonita, bien bonita, bien tuani, tuani, como la tuani, ¿sabes? ¡Vamos en vivo!
0: Está bien, corazón. Otro que quiere agregar más música. Hello, hello.
6: Buenos días, Seret. ¿Cómo amaneciste?
0: Aquí casual.
6: Regálame la música de Farruko y Daddy Yankee. Panda, por favor, Rabbit. Te estamos escuchando de aquí de Masai.
0: Panda, está bien. Saludos para toda la gente de Masai, que por cierto, territorio tuani.
7: Ajá. Buenos días, niñita preciosa, ¿cómo estás? Saludos a Yaltilín, saludos a vos, bendiciones siempre.
0: Gracias, amigo.
7: Regálame una rolita, uh-huh. El Pulo pa' Glass.
0: Ay, buena rola esa. Buena rola, me encanta, me encanta. A ver dónde está, ahí la tengo. ¿Otro?
8: Azare, ponle este taladro ahí. Estoy enojado, ya no quiero seguir trabajando, estoy cansado. Voy a descansar a mi casa, yo estoy un docecito por lo menos. Creo que sea justo y necesario, saludarle que estamos en vivo.
0: Claro, dormí bien, relajadito, pero no es que vas a agarrar la grandísima vara, unas tres y ya está, solo para relajar la cuerpa.
9: Buenos días, Seré, me podría sonar ahí un mixito de playero, dale que estamos en vivo.
0: Ok. Bueno, ya regreso con más de sus notitas, no me le cambien, ya puse bastante música, total, no es que me voy a dilatar, que voy a comer pescado. Traje algo rápido de comer, así que no me dilato mucho. No borren los mensajes, que ya le pongo su cancioncita en un ratico. No se me preocupe, tardadito, pero segurito su tema va a estar.

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3: Ya regresé, Angel y Mente a la Bestia. Estoy tranquila, estoy con toda la actitud, Tony, para seguirles complaciendo en este fin de semana. Ay, Oli.
4: Buenos días, Alexe.
3: Oíme,
4: poneme ahí.
3: Me siento rara que me llamen por ese nombre.
4: Una rolita, poneme una del Cosco, te busco. El remix con Nicky Jam.
3: Está bien.
4: Aquí de Granada, estamos en vivo, escuchándote. Gracias, viste, pasa buen día, Alexa.
3: Señor, qué raro se siente. Eso por acá, Guti Rafa, estoy de cumpleaños, te estoy escuchando. Bueno, hay que felicitarnos, está de más felicitarnos.

0: año, corazón, que la estés pasando tú, Ani, que recibas muchos regalitos, muchas bendiciones, mucha salud. Y que lo disfrutes con tus seres queridos, por supuesto.
1: Hola, Cere, poneme ahí Perlas Negras, ahora que estamos en vivo.
0: Copiadito.
2: Hola, buenos días, Cere.
0: Buenos días.
2: Escucharte. ¿Me podrías poner Amor de Pobre, por favor? Estamos en vivo.
0: Amor de Pobre ya la puse, corazoncito. Podemos negociarla, ¿sí?
3: Buenos días, Cere. Ponete
0: ali, ali.
3: Por favor. Soltemos porque podemos. Y nos fregues tarde, nos avisaste. Estamos trabajando aquí en este gran tráfico, hijo de madre, donde fue el antiguo embajada americana.
0: Dios mío, yo no avisé tarde, ¿eh? Me mandaron y ya está.
4: Pero son hermosos, regálame sonríele.
0: Ok, ya regreso con más de sus notitas. Téngame paciencia. Ya como les digo, tardadito, pero segurito, ahí vamos. Y recordándoles que a las 11 de la mañana vamos con el Top 20. Por ende, solo tenemos esta y la próxima hora para complacerles con todo lo que quieran, porque a las 11 las canciones ya están establecidas. Solo me van a dejar el voto por la canción que más les guste. Y yeah. Ya.

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3: Y si ven, vengo cumpliendo poco a poco. Algunos lo sienten lento, pero segurito que voy poniendo todas sus canciones por acá. Si te complacemos, sí sacamos tu nota de audio, sí te escuchamos. No dejamos ahí todo el montón de audio. Tratamos de sacar todo. Pero a veces, lamentablemente, el tiempo no nos da porque es muchísima gente que se reporta por acá. Pero pues yo trato de hacerlo uno por uno, darle la atención que ustedes se merecen, mis corazones lindos. Dice, saludos a Cere, te escuchamos desde Canadá, bendiciones, gracias señorito Octavio, saludos.
4: A Cere, buenos días, mami.
3: Dígame, dígame.
4: Regálame ahí la musiquita de Trevor Clan, mujeres.
3: Copiadito.
4: Estamos activos desde Miami.
3: Va para la listita, pero recuerde la palabra mágica, señorito. Así nomás.
5: Buenos días, Cere.
3: Buenos días.
5: Qué barbaridad. Qué guapa que andas, preciosa. Poneme ahí. ¿De qué color es tu panty, Aceré? Dale, que estamos en vivo.
3: Corazoncito, ya la puse panty con la LED, de hecho. Bueno, por lo que veo la hora, sí la escuchaste.
6: Hola, muy buenos días, Aceré. ¿Me puedes complacer con un temita de Desesperado de Rauw Alejandro?
3: Ok.
6: Estamos en vivo, Aceré. Que pases un lindo y hermoso fin de semana.
3: Igual para vos, corazón.
7: Aceré, estás bien linda, mi amor, ¿eh? Soy una chaparrita bien hecha por las manos de Dios. Si fuera del infierno, me tiro cabeza por vos, mi amor. Atentamente,
3: gente.
7: Julio Molina.
3: Señor, perdónalo porque no sabe lo que dice. Si aquel ya me quiere tirar al volcán Masai, ¿qué te puedes imaginar, corazón? Pero bueno, sigo con más de las canciones que tengo pendientes. Deme en chancecito, voy sacando al suavecito sus notitas. Deme en chancecito porque hay muchos audios. Ahí vamos al suave, sí.
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10: Y esta es la última hora, corazones de complacencia, ya que la otra nos vamos al Top 20. Así que aprovechen ahorita, que nos queda una horita completa de música la que quieren escuchar. La otra ya está establecida, pero igual les gusta. Yo sé que les gusta porque ustedes mismos han posicionado ese Top 20. Hola.
11: Hola. Buenos días, Seré.
10: Buenos días.
11: Dime. Te estoy llamando de aquí. Bueno, te estoy diciendo de aquí de Kilómetro 40, Carretera de León. Aquí estoy mi compañito, mi sobrino y toda esa onda. Estoy limpiando aquí las unidades de Kilómetro 40. Buenos días, Cere. Mira, está bien linda. Pero dime, ¿me puedes poner una rola? Como ya se me fue. Poner en privado. Arturizo. No sé si es de eso, pero me siento bien loco. Es que estoy tapinando con él.
10: Ay, pues con razón.
11: Bueno, está bien rica, Seré.
10: Oigo. Sí, te creo que andas bien tapi, corazón, tan de mañana. Ah, por ahí andan las tripas cocidas después.
12: Buenos días, Seré. Bendiciones para ti, para tu familia.
10: Gracias, quería, corazón.
12: Me podía complacer con la música, te entiendo.
10: Claro.
13: Estamos en vivo, Seré. Sonate que te parte un rayo.
10: Copiadito.
14: Hola, ¿cómo estás?
6: Bendiciones, Jere.
10: Gracias.
6: Ponme la música de Nicky Jam hasta el amanecer.
10: Va para la lista.
13: Buenos días, Radio La Tuani. Quisiera que me pusieran ahí 300 de Wisin y Yandel. Aquí en Cap Producciones, activo ahorita, en la chamba. Eso, buenos días.
10: Está bien. Otro por aquí, sí.
14: Buenos días, Jere. Pues, buenos días. ¿Me puedes poner una rola? Póneme adiós de Don Omar y que tengan un excelente día.
10: Voy a buscar la corazón, si no ya sabes que aquí negociamos. Uno más.
15: Buenos días, Chaparrita, a Ceret, excelente sábado, fin de semana, para que empiece la fiesta. ¿Será que puedas poner esa de Karol G, culona, como tú comprenderás? Estamos en vivo desde Yucatán, México. Estamos en vivo. Saludos.
10: Gracias, corazón, por el reporte ahí. Vienen todas esas de corridito.

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0: se le olvide, 11 de la mañana, el Top 20. Hola.
1: Buenos días, Cere, Cere, por favor, ¿me podrías poner ahí, Tú me enamoraste del Ario, güey? Estamos en vivo, estamos en Secuestro Rico.
0: Bueno, voy a buscarla por ahí.
2: Buenos días, Cerita. Azaré, estamos en vivo, Azaré. Azaré, agregame, Azaré. Rafael Rodríguez, Azaré.
0: Listo, corazón.
3: Azaré, cosita linda, preciosa. Con M, Singapur, del Alfa.
0: Va para la lista.
4: Buenos días, chaparrita bella. Ponete ahí la música de Anuel, 23 preguntas. Dale, mi amor, que estamos en vivo.
0: Corazón, fíjate que la puse hace poquito también esa canción. Si la negociamos por otra, excelente.
5: Buenos días, Cere. Te amo, tu negro de chocolate, tu papi negro, tu rin rin, ¿oíste, mi amor? A Cere, ya te indagaste dónde queda la Universidad San José de las Mulas.
0: No, ya te dije que no. Lo que sí parece que ahí te graduaste. Hola.
6: Aceré, no me pusiste el mic de playero que te pedí. No me pusiste playero. Pasaste mi audio, pero no lo pusiste.
0: Déjame buscar un mix del playero, pues. Y ya te lo voy a poner. Dame chance. Saludos para el señorito Humberto Ruiz. Humberto Ruiz, recuerden que solo notas de audio para poder complacerles. Les repito el número por si te quieres agregar, 7676-8271. No está de más estarle recordando para que usted sea parte de esta gran familia Tuani y puedan participar la próxima semana para los premios de papá. 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
3: Y como estamos en la gira de universidades y de barrios, recuerden que si en la calle le preguntan qué radio escuchás vos, yo escucho Radio La Tuani 100.3 FM y de paso me le decís tamo en vivo. Así mismito la palabra mágica que no puede faltar. Y que si usted me responde con un chorro mareador de otros lados, ya sabe que está corcholeado. Corcholeado. Así que mucha atención. Si usted sabe también de qué anda de timbo al tambo, borre mejor esas conversaciones que tenga ahí de primero y vuelva a iniciar para que no se ande confundiendo. Pónganos guardado en 3D, Radio La Tuani 100.3 FM, ahí en grande, en mayúscula, para que no se me confunda, ¿ok? No se les olvide todos los soplones que les he venido dando. Cierre con las últimas notas de audio porque nos vamos a ir al Top 20.
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3: Ya me cambiaron el nombre, ¿qué?
5: Azaret, ¿me puedes complacer con el tema del PR?
3: Claro.
5: Estamos en vivo escuchando a la mamacita Azaret.
6: Entonces, chaparro, ponete ahí la música del Grito de Saldaña, pues, mi amor, dale.
7: Saludos desde Reno, Nevada, Estados Unidos. Ponte una música buena ahí, La Botella, de Zion y Leno. Acá cansado, sudando el calor. Ánimo, bendiciones.
3: Yo entiendo que se me están conectando, amores, pero me acaban de pedir en los tres audios las tres canciones que ya puse, por cierto. Ya las puse casualmente. En lo que queda de tiempo pueden negociar las canciones.
8: Buenos días, Seré, buenos días. Poneme una música de culié. Estamos en vivo. Un saludo a la Esperanza y a la Celina, que la llevo aquí en la Caponera.
3: Saludos, pues, me imagino que van a eso o qué. Porque para pedir ese tema, qué raro.
9: Voy a hacer ahí, ponete Bichial de los Bonis.
3: Está bien, últimos, últimos.
10: Buenos días, Cere, regálame la perla de calle 13 y Rubencito Blades, porfa.
11: Buenos días, Cere, regálame la música de Mamazota, Tadi Aileen, por favor.
3: Va, cierro con esas entonces y luego me dejan su votación en el Top 20.
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Lindy bien de Toto. 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
2: Viene Daddy Yankee nuevamente a atacar a toda la persona que quiera meterse con el seguro, que todo el mundo se encuentra en la casa, pero Daddy Yankee se encuentra en la casa más que todo el mundo. Escucha esto, dice...

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6: Y bueno, corazones, ya esta es mi última hora que te acompaño. Vamos a las canciones más solicitadas durante la semana, o bien las canciones más rankeadas a través de las distintas plataformas. O sea, que las canciones más trendy también están dentro de nuestro Top 20. Pero la mayoría de eso te encargas vos de dejarlas ahí. Les voy a proponer de dos en dos las canciones. Ustedes le dan el voto a la que le guste. La que tenga más votos sube a las primeras posiciones. La que tenga menos suena de primero. Directo a la yugular sin tantos chorros mareadores, ¿ok? Me dejan su voto y vamos a iniciar con este track. Más de ahí se llama.
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0: ustedes deciden las votaciones al 7676-8271. Top 20. O bien me puedes llamar al 2222-5790. Seré de opción 1, seré de opción 2, o más de ahí, o panty con la LED. De esa manera me pueden decir ustedes. Hola, Olis.
1: Amor, Zaret. Poneme el panty con la LED.
0: Panty
2: con la LED. Opción 1, seré. Opción 1, indiscutible.
0: Estoy pate. Necesito por lo menos una nota de audio más para desempatar si más de ahí o panty con la LED. O sea, opción 1 o la opción 2 al 7676-8271. ¿Oli?
3: Opción 2.
0: Ok.
4: Zaret, opción 2.
0: Pues indiscutiblemente más de ahí queda en la posición número 10, panty con la LED. Ay, como siempre. Ahí va para arriba ese jodido, ¿va?
5: Top 20. Número 10.
6: Ya toda la mierda. La perra.
5: Top 20.
6: Está corriendo Trap Season, bitch.
7: Brava,

Bueno, como aquí participa Sech y Eladio Carrión en esta canción Más de Ahí, Sech se está adaptando a los géneros que le pongan al hombre. Porque aquí estamos en un trap, suena bien el tipo, pero ahora resulta que hace 16 horas está estrenando Sech nuevo tema. En nada más y nada menos que un afrobeat donde él canta español con un acompañante más en English, señoritos. Lo único que no me sale el nombre de este morenito, no me sale el nombre para decirles. Pero pues está estrenando un nuevo tema después de que este tema también no es tan viejo que ese día. Tiene un par de mesecitos nada más de ahí. Y ahora nos está deleitando, donde nos damos cuenta que Sech se adapta a cualquier género con su melodiosa voz. Así que veremos cómo se desarrolla esta cancioncita para ver si entra por acá a la programación Tuani. Por otro lado, Eladio Carrión se copió en el beat, por decirlo así, de Block Party de Daddy Yankee con una canción de él. La canción está heavy, pero de que clonó algo de ahí. Ya como les he dicho, Eladio no pega ni una solo más que acompañado. Así que información de tus artistas que no pueden faltar por acá en el Top 20. Sigo proponiendo Panty con la Ley. Seguimos con más de los tracks por aquí en el Top 20, las muñequitas.

0: Entonces, deciden, amores míos.
1: Buenos días, Cere, buenos días, Cere. Somos Panty por la ley. Ay, en vivo.
0: Yo, mi Tommy lindo, usted y su panty, ¿ah? ¿Ah?
2: Opción 2, opción 2.
0: Yo, mi lindo, ese panty. Ajá, señor. Y ay, hombre, ya le agarro la chiripa.
3: Las muñequitas, las muñequitas.
0: A ver, la muñequita lleva su primer voto. La muñequita, muñequita. Otra aquí.
1: Colalé, colalé.
0: Y sí, el colalé.
4: Buenos días, seré. Panty con Ale, panty con Ale.
0: Ay, a ver aquí. Hola.
5: Azaré, ¿me puedes poner el tema?
0: Corazón, estamos en el top 20, amor. Pongan atención en lo que estamos para que no pasen el oso por aquí. Pongan atención, a ver.
2: Las muñequitas, estamos en vivo.
0: Bueno, uno más y quise decir.
3: Qué fría en esos hijos de... con ese colalé. Va al lado todo colalé.
0: Pero por un puntito gana otra vez Panty colalé en la posición número 9. Tenemos las muñequitas.
6: 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Número 9.

0: perras les gusta los hombres malos. 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
0: Olvídalo, y que le pongan cachorro para después llorarlo.
2: ¿Será que yo le puedo pedir un favorcito?

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1: Me acabo de dar cuenta de que yo soy pobre, ¿cuál pobre? Por Dios, ser, soy yo.
2: ¿Por qué?
1: Porque ahorita que ustedes estaban diciendo que al pobre no le luce, que no le perfume unos caros, dice mi señora, a mi esposo sí, y la quedo viendo yo, y está diciendo pobre.
2: Normal.
3: Por Dios, no le...
4: Todos somos pobres aquí.
3: Pobre, salir a comer a un restaurante caro.
2: Claro.
5: Oye, ay, chaparrita, ¿qué onda?
2: ¿Qué onda?
5: Decir las cosas y después te contradecir. ¿Cómo es eso?
4: ¿Cómo
5: de
4: así?
5: Que no le luce a los pobres andar cosas finas. Y ahí, te gusta andar fino y sos pobre.
2: ¡Hala,
4: cala! Amor, pero es que es la percha. ¿Qué quieres que yo haga? Yo soy pobre, pero tengo...
2: ¡Epa!
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4: Se van a rechar ustedes porque acaban de joder la bendita canción. La acaban de dañar las muñequitas remix. Maluma, lo siento, estás papacito, cantas lindo, bello, hermoso, precioso, pero quedaste demasiado dulce para semejante canción de genere, te lo digo. Maluma, señores, en la muñequita, la arruinó la canción, no puede ser. ¿Me entiendes? Que cuando cabes, cabes, y cuando no, no. ¿Cómo se te ocurre? Nos quedamos con esta, definitivamente. No les recomiendo el remix. Yo creo que Seth todavía ahí hubiese cabido, pero... Pero aquí Maluma no cabe en las muñequitas, nada que ver. Así que ni se me va a ocurrir solicitarla dentro de la programación. Seguimos con Panty Colale. Y aquí creo que se las puse demasiado fácil porque Dai Dai, yo creo que le dice quítate Panty Colale.

0: Deciden corazones.
1: Panti, si es rojo, azul, mejor y calado.
2: Dale, doña Pancha. Panti con la ley.
0: Llegan a este, que atrevido, no te digo.
3: Ahí me quedo con Panty, Aceré. Pero supuse. No quiero Panty, pero me quedo con Panty. La regaste.
0: Está bien, pues está bien. Yo no decido esto. Entonces, Dai queda en la posición número 8.
4: Número 8.

bueno, no le gusta estas canciones ni a mí, pero ya ve que la bendita canción está en la posición número 10 de los charts de Spotify. No te digo, pues, ¿eh? Digo con el panty.

0: Nicola Le, o Ay Mama, de Aria Vega.
1: ¿Qué onda, Cere? ¿Qué onda, Cere?
0: ¿Qué hubo? ¿Qué hubo?
1: ¿Adivina? Pan Nicola Le.
0: ¡Qué esperanza!
2: Cristóbal Colón, definitivamente.
0: ¿De dónde sacás vos eso, digo yo?
3: No, Azaret, Azaret, siempre con panty con la ley.
0: Dios mío, mi lindo, ¿ok? Ay, mamá, ¿qué es la posición número 7?
4: Número 7.

cuento que Arria Vega está de tour, se llama Caribales Tour. Sí, ya nos dio una probadita de otro nuevo tema que está preparando, que es una canción motivacional. Yo no sé qué tiene esta tipa, que tiene unos coritos como contagiosos y pegajosos, y con solo ese tuquito que escuché, yo dije, esto se me va a pegar, dije. Así que es probable que pueda que entre a la programación más adelante en cuanto nos dé ese estreno. La letra suena súper motivadora. Y como siempre, al ritmo del afrobeat. El bendito panty que ya me tiene.

0: La propongo con la bendita también. No, esa todavía creo que pasa. ¡Saca punta!
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0: A ver, mi amor, ¿el saca punta o el panty?
4: Haceré, discúlpame, pero panty, panty, panty. Estamos en vivo.
0: Está bien. Seré,
5: seré, saca punta, saca punta.
0: Saca punta. El panty, saca punta. Llevo dos a uno. Ok, aquí.
6: Saca punta, saca punta.
0: Saca punta. A ver, aquí, sí.
7: Y te vas a volver loca. Panty siempre.
0: Maldito pello.
6: Ajá. No. Saca punta, saca punta, saca punta. No,
7: okay. Panty, mi amor, panty. Saca
0: punta, saca punta. Señor, saca punta. Voy parejito, parejito.
7: Panty colale.
0: Panty.
6: Panty colale.
0: Uy, por un punto, boja. Saca punta, ¿qué? En la posición número 6. El bendito panty. Ahí va el desgraciado subiendo en vez de ir bajando.
8: Número 3. Número 6.
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que la cantante Arlene Missy, de esta canción Sacapunta, recientemente, hace 2 días, estrenó un trap. ¿Quién diría que se montaría? Siento que te luce más, corazón, el dembowcito. Pero cabe bien la tipa. Están probando muchos artistas, diferentes géneros. Algunos caben y algunos no, como Maluma. Así que sigo con el bendito panty. Propongo con de lejitos.

0: corazones de melones.
1: Seguimos con lo mismo, Baceré. Panti, estamos en vivo.
0: La sangre de Cristo tenga poder y me ampare, vos, con ustedes.
2: De lejito, mi amor. Hasta la distancia ese beso.
0: Está bien, gracias, mi corazón lindo. Otro para vos.
3: Panti colali.
0: No, yo esto es pura maldad, ya vi. Esto es pura maldad, no puede ser.
3: Amor, quiero sacapunta, por favor, corazón.
0: Ya pasó el sacapunta, corazón. Lávese bien esos oídos. Dale.
4: Panti.
0: Dios mío, mi lindo.
2: Panti.
0: Mira, maldito pello.
1: Lo que pasa es que hay que quitar Panti ahora, Panti.
0: Si mira, ahí sí me la repellaste bien, ahí sí.
3: Hacer ese Panti ya está curtido. De lejito, mi amor. Ay, qué cocha tan bella. Maldito pello.
5: Voy a hacer te van a volver loco estos chavalos. Saludos de acá, desde Managua.
0: Está bien, pues, ya animó. ¿Y qué le voy a hacer? De lejito queda en la posición número 5. Y el bendito Panti. Allá va arriba, jodido. No le bajan el Panti.
6: Número 5.

20 minutos para las 12 del mediodía, 20 minutos para que yo me largue. 20 minutos para finalizar el Top 20. Seguimos con el Ponti. Que ustedes han venido solicitando también lo nuevo, canción cubanita, género que se llama Reparto, Di Shaba.

0: Ustedes deciden, corazones.
1: Pantico la ley, maestra, pantico la ley.
0: Ya no me parece, ¿oíste? Ya no me parece.
2: La recha. Seguimos con pantico la ley. Con pantico la ley.
0: Mira, mandito pello, te la voy a notar, ¿oíste?
3: Pantico la ley, seré.
0: No.
3: Hasta el mediodía.
0: No, no, no. Esto ya es fregadera de usted, definitivamente.
4: Dichabate.
0: Dichabate, su primer voto.
4: Por todo tú. Menos pantico la ley. Todo menos pantico la ley.
0: Lleva dos. A ver acá.
5: Definitivamente.
3: Pantico la ley, pantico la ley. Mayday.
0: Señor. Ay, Dios. ¿Qué es esto?
3: Amor, y poneme chavate, corazón.
0: Chavate.
4: Panti, hacer esto.
0: Voy pate, una nota más que no sean de los que hayan enviado y aquí de fino, pues. Aquí de fino.
6: Queremos panti con la ley. Tú tienes que poner panti con la ley.
7: Estúpido.
0: Ay, no, ya me voy por vencida yo.
8: Fíjate que yo acabo de entrar, pero por hacer la maldad, panti con la ley.
0: No, es que para eso, número uno, vos, eso me consta.
3: Ay, quiero chavate.
0: Di chavate, queda la posición número cuatro, vamos bien. Para ser una de las nuevas que está dentro de la programación. Bendito paye, voy a ver que esta panticola le se va para la número uno. No, no, no, no, no puedo permitir esto, se pasan. Se pasan.
9: Número 4.
10: Te la usa.
11: 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Sabes si en verdad yo te gustó. 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

posiciones para finalizar el Top 20. Aquí sí el panty. La propongo con lo nuevo de la programación Agua.

0: Señor, no me digan que no está mejor que el panty con la ley. No me digan que esta canción ya puede decirle quítate el panty. Oli, señorito.
1: Sería, discúlpame, pues, pero panty con la ley, panty con la ley.
0: No, ya no. Vos estás parte del juego de la maldad, ya vi.
2: Sere, anótame la que vos querrás. Yo te voy a querer seguir escuchando el panty.
0: Tu Nacha, ¿viste?
1: Agua, mi amor, agua. Porque viste más tarde.
0: La que va a caer. Se viene el agua.
3: Dios mío. Necesito agua para lavar ese mugroso panty.
1: Ah. ¿Quién va a escuchar esa otra música fea? Dale, panty, panty.
0: No, no está fea, no está inventando. Solo los conocedores sabemos.
4: Panty con la ley. Panty, quitan.
1: Voy a hacer panty con la ley. No. Quiero que vos uses un panty con la ley. Anótame eso.
0: Si yo ando, ni modo que ande cañambuca, jodido.
5: Panty con la ley.
0: Ay, no. Me va a dar algo.
3: Amor, yo quiero agua, me encanta.
0: Agua. Uy, vos por una diferencia, voy. A ver, uy, por un punto otra vez. Desgraciado panty, vos, ¿eh? Por un punto. Ah, bueno, están entrando otra. A ver, tengo
4: panty
0: esperanza.
4: Panty con la ley, no. Ponete mala.
6: Tú no estás para ti, pa' mí, pa' mí.
1: Por agua, ¿oíste? Pero cuando vos, panty con la ley, me llamás.
0: Ah, no, bonito, me la repellaste. ¿Y entonces?
1: Panty con la ley.
7: Panty con la ley, Azares, estamos en vivo.
0: Ahí sí se reportan, ¿verdad? Para hacerme maldad. Ahí sí me mandan nota de audio. No, que se son estrellas esta gente, vos. Ni modo, de agua, queda en la posición número 3.
8: Número 3.

0: cerrando el Top 20 con el bendito panty.
1: Pones un panty con la ley. Te pones un panty con la ley.
0: Y con el pule, cule poco.

0: últimas notas de audio para finalizar el top 20, ¿quién dejamos en la posición número 2 y número 1?
1: ¡Uy, zona! ¡Panti con la LED! ¡Ahí, cuidado, te da azúcar, ¿oíste?
2: Ajá. Yo solo vengo a hacerte la dañinada. Vamos con Panti.
3: Sí, porque yo me acuerdo que dijiste que le ibas a oportunidad a la Culepoco y ahora me salís con eso, desgraciado.
4: Antipan.
3: Ay, no.
2: Seré, seré. Todos somos Panti con la LED. Panti con la LED.
3: Dios mío.
1: Panti, mi amor, ahora sí le ganó.
3: Ay, no.
1: Panti con la LED.
3: Ay, no.
5: Dale a Seré, Panti con la LED, estamos en vivo.
3: Ay.
6: Hola, hola, hermosa Culepoco.
3: Solo uno le dieron el voto. Bueno, indiscutiblemente, desgraciadamente. Se les cumplió el capricho de dejar en la posición número uno, desde la 10 que la puse, al Panti con la LED. ¡Qué desgracia la mía, hombre! ¡Qué horror! ¡Qué decepción! Pero bueno, ustedes son los que decían aquí. Yo me largo, corazones lindos. Se quedan ya con el Tilín, el Remix Play, hasta las 5 de la tarde. Luego DJ Z de 5 a 10 de la noche. Será hasta el día lunes que nos escuchemos nuevamente. Y recordándoles que a las 3:30 estoy desde Gran Mall, Nicaragua, Multicentro Las Brisas, en un en vivo para mostrarte de todo lo que va a haber. Para papá, chau, bye, corazones.
7: Número 2. Número 2.

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1: Una malcriada.

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¡Vamos a beber! ¡Fresquito! ¡Cosas refrescantes! ¡Hidratantes! ¡Vamos a beber bambú! ¡Se vaya, que se vaya ahí! Yo soy el Tiling, amigo, hasta las 5 de la tarde y el Remix Play presentado por Bambú hasta las 1 de la tarde. ¿Qué tal andan? ¡Andamos de goma!

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1: station. ¡Vamos a canción, maldito!
2: Dale a todo, hombre, cabeza puro.
1: ¡Dale! Te la pegaron, ¿verdad? ¡Te la pegaron, ¿verdad? ¡Vamos a la chévere! ¡Ay, ay, ay!
3: Sí, mi amor. La rolita ahí. Corazones,
1: Corazones.
3: Para seguir activado.
1: Está bien.

0: la colombina, estamos en vivo.
1: Venga, venga, venga.
2: Poneme el tiburón.

0: más? ¿Cuál más?
1: Taladro, Tili.
0: Juega, juega. Taladro. ¡Esa va, esa va! Como que mezclo mejor de goma, yo.

0: Dale, dale, dale, Tilín.
1: ¡Dale!
0: Vamos a ponerte ahí, entonces todos quieren a Raymond.
1: ¡Juega, juega! 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

0: lleva ahí un espagueti delicioso que se... ¡Ay, papá! ¡Estamos que regal! ¡Qué!
1: ¡Haz la mano si no tienes problema!
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6: 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Estamos armando el party al mediodía del sábado 20. Hoy es 20. ¡Rico! Hoy de goma y hoy volvemos a beber. ¡Bárbaro! Diga que se respeta, papi. ¡Hoy! Como ustedes son mi familia, son mi barrio, son mi patio, son mi casa. Ustedes díganme qué mezclamos. Ya pusimos soca panameña. Ahorita pusimos reggaetón del viejo. ¿Qué necesitan ahorita? Una bachatita, un merenguito, salsa, reggae danzal, reggae, reggae roots. ¿Qué más? Afro, electrónica.
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6: ¿Con qué andan de gana hoy?
8: Oye, Chilín, hazme una vuelta ahí, hermano. Ponete ahí, soy un palado tranquilo, date un fresh. Ya, subirle a todo volumen.
6: Dale, dale. Dale.
8: ¡Vivo!
6: En vivo, en vivo.
9: Electrónica, electrónica. Chile.
6: ¡Electrónica! ¡Seguro!
9: ¡Electrónica, loco!
6: ¡Oivo! Ustedes andan raros, ustedes amanecieron juntos, par de cochinos. ¡Ah, el gato y el Kevin amanecieron juntos! ¡Que lo sepa la mujer, que lo sepa el mundo!

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1: Oye, Tilín, ponete una electrónica ahí viejita que se llama Tic Tac de DJ Chucky.

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1: ¡Atención! ¡Su atención, por favor!
2: Les decimos que ni lo piensen, no lo hagan, por favor, no lo hagan.
3: Tírate, mami, tírate.
2: Le están metiendo una zarandeada y media a Suecia, Países Bajos, antes llamado Holanda, 5-1. Ahí anda un loco matemático, dice que este año se la lleva Países Bajos el Mundial. Que dice que 2 más 2 son 4 y que por eso se va a ganar el Mundial. Países Bajos, qué hijo de la... A ver, tengo 7 minutos nada más en el reloj, ¿qué tal si... Y cerramos con algo alegrón. Vamos a soltar unos pinches cumbiones bien locos. Con eso viene el cierre. 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
5: ¡Ay! A ver. Hay una vuelta, hay una vuelta. Dale, cumbia, cumbia, con eso nos vamos. Con esa cerramos.
6: Después de ti, ponete la cumbia de Don Martín.
2: De Don Martín, cumbia de Don Martín. Está la primera. ¿Cuántas que ingresan? 5 nada más. Me quedan 4. Hay espacio para Trocua. Hay espacio para 4 nada más. Y cerramos el Remix Play. Vamos a cerrar con cumbia. ¡Cumbia! Dame número, dame número.
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2: Ahí lo tiene. Cumbia alegre, oíste.
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2: Está bien, caminando y meando. Caminando, meando, caminando, meando. ¿Qué pasó, Carlos? Dale, tranquilo, Carlito. Loco, oye, ando con ganas de soltar esta. Voy a ponerlo. Óigalo, óigalo, óigalo, óigalo.
8: ¡Ey, ey, ey, ey! ¿De dónde

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0: Bueno, vamos a comenzar a darle mucha y buena música en este sábado, fin de semana, nueva hora con el Eso así. Desde ahora y hasta las 5 en la tarde me vas a tener que aguantar. ¿Cuáles son tus canciones favoritas? Ven, quiero poner una bachata, pero no sé cuál. ¿Cuál sería? Una bachatita. Una bachata, un reggaetón. Quiero una bachata, pero que esté aquí, sí, que esté en la casa. Ah, que esté aquí en el patio, que esté aquí en el barrio.
1: Saluditos, Tilín, pone maestra.
0: Maestra, ve, ya listo, ya tenemos la primera. Ahora necesito un reggaetón del viejo, claro que sí. Un reggaetón del viejo.
2: 76, 82, 76.
0: Ay, ya tenemos la bachata, tenemos el reggaetón ahora.
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0: te voy pa' que retose, papi, ve que ustedes saben, loco. Por algo ustedes son familia mía, papi.
4: La Juana.
0: Por eso.
3: Papi.
0: Dímelo, papi.
3: Y
0: abierto está. Vamos a buscar esa. ¿Cómo que se llama? Vengo acabando, ¿verdad? Ya, vuelta a salvar de tal una vez más. Plum, plum, plum, plum. Está raro eso.
5: Ponete de la viejita, soy un pelado tranquilo.
0: Ahora sí, pelado tranquilo. Lo que pasa es que ya había cerrado allá en la primera vuelta, ¿me entiendes? Pero tranquilo, Víctor, ahorita.
6: Y solo por un beso.
0: Ay, se pueden encular. Ay, ay, ay. ¡Qué bárbaro! ¡Ve, loco! Por un beso te puede salir un chancro.

Tú sabes algo, brother. Esas chicas cinturas son las mejores, you know. Cuando tú la tienes así, tú le preguntas qué es lo que es ahora. ¿Sí o qué?

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1: yo, es Alberto Estelí una vez más. Ya. DJ Nelson, escucha eso que es lo nuevo.

0: y toca la pelota para Álvarez. 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

0: ¿O qué fue? 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
1: ¡Ay, ay, ay! ¡Qué rola, qué bachata! Falta 22 minutos para las 2 de la tarde. ¡Bárbaro! Esto va rapidito. ¡Esto va de
2: fin de semana!
1: ¡De una vez!
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1: ¡All right! ¡Vamos a la siguiente! A ver, ya que andamos así como que bajita en este sábado, no nos cae mal. ¡Unas plenas, loco! ¡Ah, unas plenas! ¡Una plenita!
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1: ¿Sí o no, Marino? ¡Unas plenas ahorita para programártelas! Unas plenas a través del 7676-8271. Recuerda estar muy pendiente a la programación, porque esta semana vamos a regalar muchos premios para papá, para el rey de la casa, para el roquito, para el ruco. Esta semana, para que estén muy, pero muy pendiente a la programación y enterar de cómo participar y cómo ganar para papá, que tenemos muchísimos regalos. 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Simplemente estar en sintonía del 100.3 FM. Nada más seis, hombre.
3: Borracho, hey. Hay amores de Darío con dinero.
1: ¿Cuál?
3: Borracho, hay amores de Darío con dinero.
1: Hay amores de Darío. Y yo soy el borracho, ¿no? Darío. Ahí está la plena. Desahogo del alma se llama esa. De Don Dinero. 7676-8271.
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1: ¿Cuál es la otra?
4: La parece sincera.
1: Parece sincera y por dentro es una fiera. This is Wayland Rookie una vez más. Aquí.
5: Hoy. Plena del alma. ¿Ya sabes cuál es?
1: ¿Cuál?
5: Dulce Doncella.
1: ¡Bárbaro! Sí. Esta sale del guacho. Oí cómo arranca, oí cómo arranca. Oye, oye, oye.

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2: Ve, como que le falta algo alegrón a esto. Le hace falta un dembow. Le hace falta dembow. 9 minutos para la 2 de la tarde. 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Vámonos, papá, dembow.
3: El
2: Cocotán, dan, dan, Cocotán. Reggaetón ahora, reggaetón, por favor. Quiero reggaetón, quiero un hip hop también.
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2: Y ya tenemos dembow. Un hip hop, te imaginas un hip hop. Una de 50 Cent, una de Tupac, una de Ja Rule, una de Lil Wayne. Una cosita sexy, loco.
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2: Una cosita sexy.
4: ¿Qué dice? Niños de la calle.
2: ¿Cómo? Oye, esa. Niños de la calle. No creo que... Voy a buscarla.
5: Nuevo feeling de Lunay. Qué buena.
2: Nuevo de Lunay. Porque estar soltera.
4: Sonate Lollipop.
2: Vete, chaval, lo sabe. Tipo te sabe, vos. Ahí viene Lil Wayne, Lil Wayne, Lil Wayne.
4: Puede ser
2: In the Club, padre. Dale, pa. Un reggaetoncito ahora. Y yo creo que ya lo hicimos. Dos hip hop, un dembow y falta un reggaetón y listo.
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2: Y un reggaetón de la Vía Guardia.
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2: Y estamos completitos desde donde estés, con quien estés. Ya como te tengan, chiquito, como te tengan.
4: La mamá.
2: ¿Cómo?
4: La mamá.
2: ¿La mamá? ¿De la mamá, de la mamá, de la mamá, de la mamá?
6: Oye. Poneme ahí Black the Rezo, Black the
2: Rezo. All right, Back the Rezo. Vamos a buscar esa Back the Rezo. Déjame buscarla. Vamos a poner a UNO y... Vamos a buscar esta... Johnny D. All right. Cerrando esta horita.

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estamos prendidos en el sábado, en el fin de semana. ¡Eso es! ¡A todo volumen en el país! 100.3 FM, ya se está jugando Alemania con Costa de Marfil. Minuto 16. La vuelta está 0-0. Tuani la jugada. Tuani la jugada. ¡Vamos a esto! ¿Listo para esta nueva hora? ¿Qué

0: electrónica, tengo hip hop, tengo reggaetón, tengo plena. ¿Qué más? Uy, tengo buena música.
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0: Es un hecho. Esa es un hecho. Por el 7676-8271. Habla conmigo y me dices cuáles son. A ver, hagamos una vuelta. Quiero una rola de Don Omar. Una de Don Omar, una de Daddy Yankee, una de Romeo Santos. Y estoy listo para continuar en el camino. Una de Don Omar, una de Daddy Yankee. Y la otra, ¿de quién dije? Hay una de Romeo. Correcto. Ahí te las dejo facilita, facilita. Vamos a esto.
1: 76, 82, 71.
0: ¿La de quién?
2: Luna de Don Omar, Pelín, Luna.
0: Luna de Don Omar. Ya no me pidan nada más de Don Omar. Ya tengo a Don Omar. Falta la de Daddy Yankee.
3: El señor de la noche.
0: Ya dije que Don Omar está hecho.
3: Mírame, mírame.
0: Mírame. Y ahora la de Romeo, nada más falta de la Romeo. Mírame, mírame. Ojo, brujo, mátame. ¿Qué quiero sentir?
4: De Romeo Santos, dile, dile.
0: Dile de Romeo Santos. ¿Cuál es esa? Dile Romeo. ¿No es? Ay, dile al amor. Ah, dile al amor, es esa. Ya decía, ¿no? Dile al amor. Y esa es de Aventura. Aventura. Vuelvo ahora enseguida.
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4: A ver, me acabo de dar cuenta de que yo soy pobre. ¿Cuál pobre? Por Dios, eres el yo.
0: ¿Por qué?
4: Porque ahorita que ustedes estaban diciendo que al pobre no le luce, que no le luce, que no es caro, dice mi señora, a mi esposo sí, y la quedo viendo yo, me está diciendo pobre.
0: Normal.
5: Bueno, Dios, no le...
2: Todos somos pobres aquí.
5: Pobre, salir a comer a un restaurante caro.
0: Claro.
6: Oye, ay, chaparrita, ¿qué onda?
0: ¿Qué onda?
6: Decir las cosas y después te contradecir. ¿Cómo es eso?
2: ¿Cómo
6: de
2: así?
6: Que no le luce a los pobres andar cosas firmes. Y ahí me decís que te gusta andar firme y sos pobre.
0: ¡Hala, cara!
2: Amor, pero es que es la percha. ¿Qué querés que yo haga? Yo soy pobre, pero tengo...
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1: Bueno, estamos de vuelta. Están mañaneando y sorprendiendo a Alemania. 1-0, va perdiendo. El hecho que sí o que sí, whatever say this, then the fucking name. 2:30, sábado. Rico weekend, rico weekend, rico weekend.
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1: A ver. En este momento, ocupo una de Tego Calderón. Una de Ivy Queen. Tercero de Farruko. Y una electrónica. ¿Será que se logre? ¿Será que se logre el objetivo? Escucharemos.
2: El bueno, el malo y el feo, Tego Calderón.
1: ¿Qué fue Tego? El bueno, el malo y el feo. Ahora falta Ivy Queen. Ivy Queen. A ver, vamos a poner Tego, Ivy, Farruko y una electrónica. Ahí está. Siguiente facilito.
2: Para que lo goce la vallada.
1: Se te adelantaron, se te adelantaron.
2: Sí, buenas tardes.
1: Buenas tardes.
2: Guasa ahí de
1: papi.
2: De
1: Tego. Ya está Tego, ya está Tego. Ivy Queen, Farruko y una electrónica.
2: Hola, beba de Farruko.
1: Hola, beba. ¿Cómo tú te llamas? Te llamas.
3: Amor de colegio de Farruko.
1: No. Está bien, lo que diga. Esa es de Farruko. Y esa de Farruko. Ivy Queen, falta la Ivy Queen. Falta la Ivy Queen, vamos.
4: ¿Qué es eso de ocupo? ¿Qué es eso de ocupo, hermano? Habla bien.
1: Ocupo. Ocupo una rola. Y a vos que te valga 3 hectáreas de ver. Ocupo una de Ivy Queen. Ocupo una de Farruko. Ah, no, la de Farruko es amor de colegio, es cierto, ya. Y falta la electrónica.
2: No sé, discípulo, cuénteme.
1: ¿Y esa de quién es? Ah, sí, ahí va Ivy Queen, ¿verdad? Listo. Quítate tú para ponerme. Falta la electrónica ahorita. Falta la electrónica.
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2: Ivy Queen, yo quiero bailar.
1: Ya, está lista. Vamos a la electrónica, la electrónica.
3: Tsunami.
1: ¡Bárbara flaca! ¡Se puso 10! Ahí está, la rola que ocupamos hoy. Prepárense para la siguiente que voy a ocupar. Revuélcate en el infierno y cuela.
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aquí están los 12 discípulos. Fueron muchos los llamados.

0: sorprendiendo.
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0: Uy. 1-0 va la vuelta, 1-0 va la vuelta. Seguimos en vivo, en vivo, en vivo. Estamos en vivo, estamos en vivo, estamos en vivo, estamos en vivo, estamos en vivo, estamos en vivo. En vivo en el sábado. Y ahora, ¿qué pusimos? ¿Qué no hemos puesto, loco? Ocupo. Ocupo. Un reggaetón nuevo. Es más, lo voy a escribir antes que se me olvide. Un reggaetón nuevo. Para el cierre. Ocupo. A ver, esto aquí. Ahí es nuevo. Un hip hop. Un reggaetón viejo. ¿Y qué más? Y una de Nicky Jam. Ahí está. A ver si lo logramos. A ver si alcanzamos el objetivo. Por el 7676-8271.
2: Dale, pues, ponete panty con la leche, lindo.
0: Panty. Calmate, calmate. ¿Qué te pasa, maldito? Ya. Se fue el reggaetón nuevo. Ahora un hip hop. Un reggaetón viejo. Así como una del Chombo. Y después una de Nicky Jam. Y está molito y servido.
1: Te
0: pones un pantito. Por ahí viene esa, por ahí viene esa.
3: ¿Qué nota?
4: Este Westle de Florida. Digo ahí, ponete Westle.
0: Ah, Wiso.
4: De Florida.
0: Wiso, Wiso. Vamos a buscar esa de Florida. Ya tenemos aparentemente el hip hop. Falta el reggaetón viejo y una de Nicky. Una así como de Reggaemanía, una así como la de Cuentos de la Cripta. Y una de Nicky Jam, pa, una de Nicky Jam.
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0: Busca esa, Wiso.
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0: Ya está la de Florida. Ahí está la de Wiso, de Florida. Y las que restan, por favor.
5: Ponete la camita de Nicky Jam, caballo.
0: ¿La cuál, loco?
5: Ponete la camita de Nicky Jam, caballo.
0: La camita de Nicky Jam. Camita de Nicky Jam. A ver, camita de Nicky Jam. ¡Vamos, pues! ¡Con eso nos vamos!

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1: ¡Vamos a esto, vamos a esto!
0: El hijo de
1: Tuta. ¡Vamos a esto! Bueno, bienvenido a la sala interactiva de este sábado, fin de semana. A través de la Tuani 100.3 FM, yo soy el Tilín.
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1: Hasta las 5 de la tarde, estamos en la penúltima hora. Estoy haciendo algo Special Edition para esta horita. Estoy haciendo algo bonito. Donde te va a tocar elegir. Fácil, no pasa nada. Una nota de audio. 7676-8271. A ver qué bonito lo vamos a hacer en esta sección. A ver qué bonito lo vamos a hacer. Ajá. Vamos a borrar aquí. Y... ¿por dónde vamos a ir? Aquí está, va. Una nota de audio va a ir eligiendo una de estas dos canciones. La primera. Bueno, de hecho son dos de Tupac. Vas a elegir una de ellas.

0: la tienes. La primera, California Love o Change de Tupac. Vamos aquí, vamos aquí.
1: Amor, la primera, porque no sé cómo se llama, pero.
0: Ah, California. Dale, bien. Vamos a dejarte California. Va. Ahora, otra nota de audio.

0: esta de Aria Vega.
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0: Del Equitos o Chévere.
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0: Ahí lo tiene.
3: La segunda.
0: Chévere, elegimos, eliminamos del Equito. Ahora, la otra. Tenemos a nada más y nada menos que el general.
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0: parar.
4: Porque llegó el
0: general. Tu pum pum.

0: está, el general. Hola del Darianki, 767-6271. El día que le vamos a poner bonito. El día que le vamos a poner bonito. El general. Oh, Tempted to Dust de Daddy Yankee.
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0: ¿Cuál de las Douglas? ¿Cuál de las Douglas? Dale. ¿Cuál de cuadraciclo más? ¿Cuál, papi? No, ah, sí, sí, esa ya está. Electa. Ahorita está la de general. Tu pum pum, mami, mami, nana. Y la de Tempted to Touch. La de Daddy Yankee, eliminado. El general. Así que llegó el momento.
1: California. 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
2: Acaba de empatar Alemania 1-1 de la cosa. 1-1 minuto 68 de la segunda parte. Camerún 1, Alemania 1. Bueno, ya son las 3:30 en la próxima hora. Vamos a soltar todos los clásicos. ¿Oyeron? En la próxima hora vienen las prohibidas del sábado. Ahora bien, ya sabes que vas a ir eligiendo de las dos que voy a ir proponiendo. La primera, vamos con esto. ¿Cómo es? Aquí está Zach Noel.
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0: opciones. La Jamaica Bam Bam o Loca People. Elige con cuál nos quedamos.
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0: Interactivísimo.
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0: Estamos interactivando. Estamos interactivos. Jamaica Bam Bam o Loca People. What the fuck? 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Ahí viene ese. Y a esta. El 32 electrónica, ¿quién se la lleva? ¿Quién se la lleva?
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0: Entre esas dos de Jamaica, Bam Bam o Loca People.
2: La 2, la número 2.
0: Loca People, Bam Bam. Ahora vamos.

0: Y esta es la de Anuel.
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2: Y como antes, vamos a hacerlo como antes.
0: Ahí la tiene. Las muñequitas o cuando no era cantante.
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0: ¿Con cuáles que nos vamos a quedar en la tarde? ¿La muñequita o nos quedamos con cuando antes?
4: Es que vos te gusta.
0: ¿Cuál?
4: Cuando si venías vos ayer de mamar, esa poné.
0: No. A tu mujer no le gusta ese comentario, ¿viste? Yo le dije, mira, no le digas nada a Javier, pero bueno, ya sabemos, lengua larga.
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0: 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Notas de audio.
1: Javier viene de mamá, no lo beso, no lo beso. Le llena la tapa a veces, a veces. 14 minutos a las 4 de la tarde. Minuto 82, sigue 1-1. Alemania, Costa de Marfil. Bueno, va a estar interesante esta. Estas que vienen. Tenemos como primera opción la número 1. Nos vamos para tu Brasil.
2: Cocinei para você.
1: Aí.
2: Agora eu quero ver.
1: Amanhã eu quero dar você. Vai. Vai. Vai. Aí está, a número 1, a número 2. Fíjate, aí no cabo.
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1: Ahí lo tienes. La opción 1, la opción 2. ¿Cuál te gusta más? Un tribalito ahí de Tribal de Monterrey. ¿O quiere algo de brasileiro? Brasileiro, do Neymar. Do Pramila Alves, francês.
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1: Pipita linda. ¿Cuál? La noche está de fiesta. O la velocidad 6. Porque la otra está buena también, ¿eh? De la que trae la que viene por ahí. Viene un bochinche de Bad Bunny. Viene un bochinche de Bad Bunny. Y ahí traigo una de las viejitas. ¿Qué dice Placán?
3: Eso que es para mover todo aquello, todo lo tuyo y lo mío. Ay. Sí, del brasileño.
1: Ay, pipita linda. Bueno, ahora vamos a poner a pelear al mismo Bad Bunny. Y con esta canción.
4: Ey, saluden al Titi. Vamos a tirarnos un selfie.
1: Say cheese. Que se ríe, que se lo. Y ahora está esta.
5: Nueva York.
1: Nueva York.
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1: Dale, hay que elegir antes que caiga el agua. Ya quiere llover. Está oscuro como tu mañana. Titi me preguntó o Nueva York.
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1: ¿Cuál es la que te gusta? Titi me preguntó cuántas novias. Muchas novias. Hoy tiene a uno, mañana a otra. Dos dembow. O Nueva York.
6: Titi me preguntó.
1: Vamos a dejar. Y ahora voy con los clásicos. ¿Qué cuadra esta? Ampolla. Te cuadra, ciclo está. Y tú me dices que no me vuelva a llamar. Ay, ay, ay. Guasa, guasa, mañana sin ti. Ah, tan rápido, ¿verdad? Vamos a ver.
7: Desde el vocal de la Vallarde.
1: El Vallarde.
7: Estamos en vivo.
1: Estamos en vivo.
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esta pendeja también, así que piensa antes de hablar, mamao. Y dile a tu jefe que se arrodille para que él mame también, que aquí va lo de él. Y a todos los que te acompañan, ustedes todos son maravillosos.

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eso quiere decir una sola cosa. Estamos listos para recibir las prohibidas. Plenas, reggaetón de la vieja escuela, reggaetón de la vieja guardia. Y de paso, quiero que vaya todo el mundo a nuestro Facebook, Radio La Tuana 100.3 FM. Ahorita se encuentra Serena haciendo Facebook Live a través de Facebook, Radio La Tuana 100.3 FM. Está desde Gran Mall, Nicaragua. Allá anda Acereta, así que entren ahora, vayan a ver todo lo que está dando en cuanto a información. Se refiere para papá, que de hecho, uno de los patrocinadores de toda la semana de los regalos que tenemos para ellos, el regalía de esta semana para celebrar a papá, para que vayan ahora mismo a entrar a Facebook, Radio La Tuana y 100.3 FM, por ahí está en vivo, ahorita, Acereta, para que vayan a verlo. Bueno,

0: ¡Sega el temblor!
1: Regálame dulce doncella, pues, ya que estamos en plena.
0: No sé si hablarte, la verdad, loco. Sigo esperando la chanchada esa de camiseta del Barça. Necesito un limpión, oíste, necesito un limpión.
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0: ¿Cuál más? ¿Qué onda?
3: Complaceme ahí con la rolita. Déjala que regule de Yandel. Estamos en vivo.
0: Déjala que regule.

0: Ahorita lo vamos a programar.
1: Buenas tardes,
0: Tilín. Buenas.
1: Poneme por favor ahí Zundada. Zunda de Sion y Leno.
0: De Sion, vamos a buscar. Dale, papito, bien. Vamos a buscarla, bebé. Ahorita mi rey, ahorita mi rey, ahorita mi papi chulo, vamos a buscarla.
2: ¿Qué onda, Luisito?
0: ¿Qué onda? Tilín, perro.
2: Estamos en vivo, Luisito, estamos en vivo. Póngase. Bien. Pobre diabla, por favor.
0: Y es que este maldito pobre es sordo, ¿ah? ¿Eh? ¿Ah? Está sordito, gordito. Álvaro. Pobre diabla.
2: ¿Qué onda, perro? Ponete somos de calle, el remix.
0: El remix.
2: Para Pumba, el más hondo del taller desde Acoya Pacho. Dale,
0: está
2: perro.
0: Bien, saludos, perro.
3: Estamos en vivo con la Tuani aquí en Atlanta, Georgia. Hoy en la freeway. Está en tráfico a la grande.
0: Está chimbao.
3: No llego hoy en la casa. Llego como a las 8 de la noche.
0: A la mejor. Deberías de haber montado a la querida ahí nomás, ¿entendés? De caminito, al suave, papi, ya está, lo hiciste.
4: ¿Qué onda, ahí ponete ahí de bo, de Yandel. Estamos en vivo aquí.
0: Dembow. Esa nena cuando baila le ganda en el dembow. Dembow, dembow. Vamos a buscarla. Bueno, con Alvin.
5: Dale, Tilín, dale, Tilín. Sanate, yo soy tu maestro.
0: Maestro. Vamos a buscar maestro, el maestro. Maestro, ahí está, bandido, claro que sí. Lanita, que estaba insolente.
6: Ponte que eso, vengo de la casa de ella.
0: Y ella está, que no sé, ya vengo de la casa. Ah, esa se llama Semblante, bebé. Vamos a buscar Semblante, bebedora. Está bien, ¿ya escuchaste, Héctor? ¿Ya escuchaste, Héctor? ¿Quién está aquí?
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1: Loco, me acabo de dar cuenta de que yo soy pobre. ¿Cuál pobre? Por Dios, cero, soy yo.
2: ¿Por qué?
1: Porque ahorita que ustedes estaban diciendo que al pobre no le luce, que no le perfume más caro, dice mi señora, a mi esposo sí, y la queda bien, y está diciendo pobre.
2: Normal.
3: Buenos días, Silone.
4: Todos somos pobres aquí.
3: Pobres. Salir a comer a un restaurante caro.
2: Claro.
5: Oye, ay, chaparrita, ¿qué onda?
2: ¿Qué onda?
5: Decir las cosas y después te contradecís. ¿Cómo es eso?
4: ¿Cómo
5: de
4: así?
5: Que no le luce a los pobres andar cosas finas. Y ahí, decir que te gusta andar fino y sos pobre.
2: ¡Ala, cala!
4: Amor, pero es que es la percha. ¿Qué quieres que yo haga? Yo soy pobre, pero tengo...
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0: XFM. Dice, 12 minutos para las 5 de la tarde. Está lloviendo, está haciendo frío. ¡Qué frío anda haciendo!
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0: ¿Cuál es la que hace falta para esta hora? La que hace falta. Bueno, me queda la de Yo Soy Tu Madre. Ya la vamos a programar esa.
2: Me pegamos el amor con el teléfono.
0: Ah, el teléfono.
2: Dale,
0: papi, vamos a buscarla. Ahí vamos a cerrar con esa. Vamos a ir cerrando, vamos a ir culminando el Caramanchel.
3: ¿Qué onda?
0: Ponete
3: en la mesa del rincón.
0: ¿Qué serio?
3: No, mentira, ponete, son las 12, Daddy Yankee.
0: Son las 12 y el corillo, el gare, nos vamos. Hay un par de puletes, mami, dale, nos llevamos. ¿Qué más? A ver. Bueno, voy por este lado.
4: Tilincito.
0: ¿Qué pasó, mi amor?
4: Por favor, poneme ahí la adrenalina.
0: De
4: Wisin.
0: Sí, con Ricky Jennifer Martin López.
4: Y de Jennifer López.
0: ¡Claro que sí!
4: ¡Estamos en vivo!
0: Regreso para retirarme porque soy un hombre educado.
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0: 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Jennifer López.
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0: Grandes y Perrotas. Me tengo que retirar como soy un hombre educado, un muchachito educado. Gracias por haberme acompañado a lo largo de estas 5 horas. Ya se van a quedar con DJ Z desde ahora y hasta las 10 de la noche. Ay, hoy me voy a mover. Me voy a mover. Saludos para los amargados, dice de Wisconsin. Está bien, me fui. Bye. Pásela bien, pásela rico. Nos escuchamos el lunes. Recuerden, vienen las premiaciones para papá, vienen los regalitos para papá esta semana, así que no la vayan a cambiar. Quédense por acá en el 100.3 FM, Vacilón de la Mañana, y luego a 5 de la tarde en el Remix Play. El lunes. Bye, bye.
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0: señoritas. Buenos días, qué señorita, pues.
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0: 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Es sábado de guaro, es sábado de bicha, es sábado de rosa. ¿Con qué van a tapinear hoy? La cuestión es que hay que volarse hoy sábado. Sábado del cuerpo lo sabe, voy rumbo hasta las 10 de la noche. Recuerda que a las 8 en punto tengo Remix Late Weekend Party aquí en los 100.3 FM en 2 horas. Que también lo transmite en vivo otra vez en nuestro TikTok. La 20 113 FM, la 20 113 FM. Lo hacemos a la par. Ese es el para. 7676-8271, te comienza a escuchar. ¿Qué se encuentran haciendo? ¿Dónde están? ¿Están arropados con esta pequeña llovizna que cae aquí en la capital? Hágamelo saber también. 7676-8271, 7676-8271.
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0: Solo recepciona notas de audio. Si quieren salir en vivo, marquen a través del 2222-5790.
2: Estamos en vivo.
0: Ahí salen en vivo en esta hora de la tarde. Cuéntame.
3: Estamos en vivo, papá negro.
0: No, Espino, sí, Ivo, qué raro que andas así, papi, hoy, ¿ah?
3: Desde San Antonio, Texas.
0: San Antonio, Texas.
3: Y siempre bicha, hoy se ve.
0: Ah, hoy está conmigo. Hoy está con bicha, con razón. Yo lo sabía, sí, mami. Una bicha.
4: 1500,
0: eso no cae más.
4: Nosotros
0: no. Será para la gente de San Antonio, Texas. Hello.
4: Hola, hola, mi bomboncito, mi chocolate.
0: Vos me estás diciendo bombón porque hoy gordo, ¿verdad? Por eso es, ¿verdad?
4: Ajá. Ternura, mi DJZ. Ay, mi amor. Vos me quedamos que qué dices si tu marido no te quiere.
0: El diablo.
4: Por lo menos que me quiere el otro.
0: Bueno, yo te quiero. Si yo soy el otro, yo te quiero, Ana Blando. Pero una pregunta. Si te quito todo ese filtro... Sigue Ana abandonado ahí. Una pregunta. No,
5: Estos muchachos me llenan de dudas.
0: Si yo quito todo el filtro, seguís siendo vos.
6: Oye. ¿En qué parte me río, cochón?
0: Uno nunca sabe, loco, oye. 7676-8271. Si tu marido, yo creo que esas no te quiere de Ozuna. Déjame chequear por acá. Correcto, ahí la tengo. Si no te quiere. A ver. Pero me hubieras dicho, ¿una qué? ¿La remix o la normal? Me está tentando la remix. Dale, voy a anexarla por acá. Bueno, se preparan. Que en toda esta hora ya está. Las 10 en la noche. Se preparan también a las 8. Remix Late Weekend Party. Acá en la 20, 100.3 FM. Ahorita solo recepciono notas de audio. 7676-8271. Que en este weekend la vas a pasar, 20.
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0: ¡No tuvo olores! ¿Dónde va? ¿Sabes el telón? Que yo sé que te gusta que te coma el tiburón. El tiburón, dice. Los de Alexis Fio andaban fumados cuando hicieron esta rola. A las mujeres no les gustan los tiburones. A las mujeres ahora les gustan los sopilotes. A las mujeres ahora les gustan los carroñeros, No diga eso, es lo que les gusta a los tiburones, dicen, no diga vos. Oye, ande agarrando vara, mi chat. Bienvenido por este sábado. Aquí sigue contigo hasta las 10 de la noche.
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0: Plan Weekend. Plan con biche están ahorita, ¿eh? Plan con biche están en esta hora. 7676-8271. Por la tarde de este sábado 20 de junio. Voy con la gente que reporta la sintonía. Hello.
2: Hay cerveza aquí en la OSA.
0: Opa, epa.
2: Porque mañana es el día del padre.
0: Mañana.
2: En Estados Unidos y el martes en Nicaragua.
0: Exacto.
2: Así que aquí tenemos plan fiesta toda esta semana que viene.
0: Ajá.
2: Vamos a celebrar más que unos madres, padres.
0: Está bien, pues, se lo voy a poner a esas madres que van a poner feliz día para mí. O sea, no, ya tuvieron su día, dejen que lo disfrutemos nosotros. ¡Qué barbaridad, loco! 7676-8271. ¿Dónde me escuchan en esta hora? Si van en el taxi, si van en la ruta, si van en la caponera, también me lo dicen.
3: Hola, Cepita.
0: Hola.
3: Buenas tardes.
0: Buenas tardes.
3: Quería darte mi información de última hora. Y es que debido al mal estado del tiempo, pues vamos a suspender Día del Padre para todos esos hombres.
0: Tijuela, si es madre mujer. Está oyéndola.
4: Pártele su madre, hermana. Pártele su madre, tú también.
0: Está oyéndola sin vergüenza. ¿Cómo se burla de nosotros, perro? ¿Ah?
3: Hola, Cepita. Buenas tardes.
0: Buenas tardes.
3: Quería darte mi información de última hora. Y es que debido al mal estado del tiempo, pues vamos a suspender Día del Padre para todos esos hombres. Se suspende. Tanto que nosotros le íbamos a dar un regalo, tanto que le íbamos a dar cariño, pero debido al mal estado del tiempo y las lluvias y la correntada.
0: Ajá.
3: Se suspende el Día del Padre. Saludos, bebé.
0: Bueno, está bien. Una mujer nos acaba de dar una información de última hora. Se suspende el Día del Padre aquí en el país por la fuerte lluvia. No habían dicho nada, no, se habían reservado todo porque era una sorpresa. Imagínate vos, ¿ah?
5: Estos muchachos me llenan de duda.
0: Esta chavala me llena de duda a mí. Bueno, 5 de la tarde con 24, hello.
6: Buenas tardes, degenerado, sinvergüenza, Zeta en vivo, Zeta siempre.
0: Dígame.
6: Taxi.
0: Oye.
6: Zeta, ponete una rola ahí, ponete mi cama huele a ti, del DJ Bambino, dale.
0: Es que mi cama huele a ti.
6: Podemos hacer un par de chelotas.
0: Dale, recuerde que a las 8 de la noche tengo Remix Late Weekend Party, dime.
7: Oye, Zeta, y nosotros que tenemos entrenados, lo podemos celebrar, loco.
0: Claro, usted tiene todo el derecho. Si se come la mujer y usted mantiene al chavalo, usted es un padrastro que se lo tienen que celebrar. Tienen que celebrárselo, ¿oí vos?
8: Padrastro.
0: ¿Estás oyéndolo? Te lo tienen que celebrar a huevo.
8: Padrastro.
0: Ahí está, oílo. Me lo está diciendo.
9: Degenerado.
0: Claro que es válido, señor.
6: Esa es la hija del diablo. Estamos en vivo.
0: ¿Sabes qué sé qué?
9: Entregate a Cristo, vos perro viejo.
0: Entregate sin vergüenza. Roba hombre.
6: DJ Z.
0: Oye.
6: Estamos en vivo.
0: Dime, hombre.
6: Todo puede faltar, menos que suspendan el Día del Padre.
0: ¿Verdad?
6: No es que el padre es el que mantiene toda la familia.
0: A huevo, es lo que yo he dicho, loco. Mira, no. Imagínate qué nivel han llegado las mujeres. Préstame reales. Es que dice mi mamá, dice mi suegra. Que venga a decirme a mí. Uno le ayuda a la suegra, uno le presta al suegro, loco. Todo lo resuelve el hombre. Basta ya de tazas, basta ya de calcetines, basta ya de boxeres, basta ya de una dedicatoria. Ese hombre se merece una salida. Ese hombre se merece algo mejor. Ese hombre.
10: 70 pesos.
0: No, pero sí, pero no. Te dale.
11: Bueno, buenas tardes. Se le comunica a la muchacha que acaba de llamar ahorita.
0: Ajá.
11: Que se suspendió el Día del Padre. Perfecto, está bien. Entonces, como está suspendido el padre, entonces mañana se pierden todos los varones. Así que no lo busquen hasta que se le antoje regresar al macho.
0: ¡Ay! ¡Ay, padre! Es más, si su mujer no le celebra el Día del Padre a usted, le tengo la mejor. No se lo preste. se lo preste.
10: Estúpido.
0: Que no se lo preste, te estoy diciendo yo.
12: Mi hermano, ¿cómo está, puñeta? Hey, bendiciones, buenas noches, señor Z. Hey, ¿qué onda, loco? Parece que está buena la movida. La bebita no le quiere prestar el muñeco al chaval, López.
0: ¿Cómo estás, puñeta? ¿Y de cuándo acá este habla así, güey? ¿Cómo estás, puñeta? ¡Ah! ¡Ah! ¡Coño!
10: ¡Ah! ¡Estúpido!
0: ¿Cómo estás? ¿Cómo estás, puñeta?
12: Z, Z, me llama a mí y me dice, papá, papá, ya te tenemos tu regalo. ¡Qué bueno, alegre! Yo ya sabes. Pero ya sabes cómo son los niños inocentes. Me dice, papá, son calzoncillos.
0: No, en este Día del Padre no permita que su mujer le dé el regalo a la hija, porque usted como tonto, me lo regaló mi niña. Ya las van entrenando lo que tienen que regalarle cuando ella sea esposa. A ese nivel está la mujer entrenando a la chavala. Mira, regalarle a tu papá un paquete de boxer. No, no, está jodido esto, loco. Hasta las niñas te regalan boxeres. La niña te regaló una taza, una dedicatoria para tu papá, que cuando se calienta la taza se ve la foto del papá con la dedicatoria. A ese level están las mujeres, ya están entrenando a la chavala.
13: Loco, estamos escuchando aquí en la guarida. Saludame a Vicky y a Jesús. Que tengan una buena luna de miel.
0: ¡Hala!
13: Y feliz Día del Padre.
0: ¡Saludos, Día del Padre!
13: Si su mujer no le celebra el Día del Padre, váyase de las cariñosas.
0: ¡Ah, bueno!
13: ¡Y hay booby!
0: ¡Obvio!
13: Perro, perro, a mí nunca me han regalado nada. Nada, nada. Más bien el Día del Padre solo pasó dándole duro la chamba. Nada me han regalado, pero ni saludos.
0: ¡Hala! ¿Saben qué? Yo voy a hacer una pregunta ahorita a los hombres y luego le voy a poner algo en el WhatsApp. Les voy a hacer una pregunta rápida, rápida. Poneme suspenso, mi amor. Para los que son padres y los que son padrastros también, no importa, bueno, todo incluido. ¿Qué le ha regalado su mujer para el Día del Padre? Y quiero respuestas correctas, no incorrectas. Dígame qué es lo que le ha regalado su mujer en el Día del Padre, o sea, Día del Padre de años anteriores. ¿Qué es lo que le han regalado sus mujeres por ser el Día del Padre? Hábleme con la verdad. 7676-8271. Porque si no le han regalado nada, yo le voy a dejar un video de un regalo que le voy a dar este 23. 23, ¿verdad? Yay. Ya estoy tan traumado que no sé si es el 23, loco. ¿Oíste? 76-76-82-71. ¿Qué le han regalado sus mujeres por el Día del Padre? Vaya música, ya regreso en este weekend.
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0: casa fallita. Ay, Dios mío. 20 para las 6 de la tarde por este sábado, fin de semana.
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0: Yo dejo una pregunta en el aire. ¿Quién me la ha regalado a los hombres en el Día del Padre? Quiero saberlo. Dígame.
2: Oye, carnal, el Fox quiere bailar el Fox. Son los vergazos, me han regalado.
0: Cállate, vulgarcito.
3: Sí, esa pregunta no te la puedo contestar ahorita porque llevo a la jaña, la par y la suela atrás en el carro, así que. Si me quieres seguir teniendo como oyente vivo,
0: ajá.
3: Mejor no te contesto, hermano.
0: No, es que vos no me querés contestar porque es una sorpresa lo que te han regalado. Todo ha sido así, ¿me entendés? Inesperado. Claro. Lo que pasa es que Frankel dice que no quiere contestar porque todo es una sorpresa. Él tiene una buena suegra, él tiene una buena mujer, claro. Imagínate que tenemos palabras de la suegra.
4: ¿Y vos qué es lo que te crees? ¿Ah? Que vos vas a venir aquí cuantas veces y a la hora que vos se te dé tu maldita regalada.
0: Imagínate pues, esa es la suegra que él tiene. La señora querida, amada. Dios mío.
5: Hola, hola, buenas
0: hola.
5: Tardes.
0: Mi amor, mi vida.
5: ¿Me puedes regalar un tema? Hipnotizame de Daddy Yankee con Wisin y Yandel.
0: Va, está bien.
5: Por favor.
0: Va, está bien, perfecto, bebé. No se preocupe. Hipnotizame de Wisin y Yandel. Y el Daddy Yankee, ¿qué me le han regalado?
6: ¿Sabes lo que más chistoso del Día del Padre?
0: Ajá.
6: Que todavía te dicen, oye, mira, ¿y qué vamos a comer? Soltarte unos 100 pesos ahí, pues, para comprar el almuerzo, para celebrar el Día del Padre. ¿Cómo la ves?
0: Una recomendación para la gente que estaba, que trabaja con bastante hombre. Ay, soy yo feo esto. Que trabaja, ¿verdad? Con varios machos. Ahí soy, ¿verdad? Con varios machos a la vez. Celébrense entre ustedes mismos, lo que es mejor, sale más barato. Sale barato, mejor, loco.
7: Y lo que me ha regalado.
0: ¿Qué te ha regalado?
7: No sé si la mujer o mi hija, pero me dice que te regalo, papá, así me dice.
0: ¿Qué te dice?
7: Me ha regalado un carrito Hot Wheels o una cartera Winnie Pooh, no sé, pues. ¿Tú qué decís?
0: No, mejor no digo nada. Mejor váyanse para nuestro estado de WhatsApp, que yo les tengo un regalo para el Día del Padre. Vean ese movimiento. Vean esas añonas que están ahí en ese tubo. Esas son mujeres, loco. ¿Cómo no, hombre? Vean ese tronco de jaña que está con ese movimiento. Vean esos sexy que están en el estado de WhatsApp. 7676-8271. Ay, pero qué rico. Ay, pero mira cómo mueven esos cachetes de Kiko. ¿Cómo mueven eso? ¿Lo aceptan o no lo aceptan? ¿Lo aceptan o no lo aceptan? Notas de audio.
8: Si su mujer no le celebra el Día del Padre, ¿cómo hace la vecina? ¿Qué se lo va a atender mejor?
0: Oye, el otro.
8: ¡Vamos en vivo!
0: ¡Vamos en vivo!
9: Poniendo cachetes de Ray Guamaje bailando, Zeta.
0: Cállate.
10: A mí lo que me regalaron fue una buena zarandeada de la mujer ayer.
0: ¿Pero zarandeada de qué? ¿O zarandeada de...?
11: Pártele su madre, hermana. Pártele su madre, tú también.
0: ¿Cuál de las dos? ¿Cuál de las dos? Tenés que aclarar en estos momentos, bebé.
6: Doctor, ese regalo está raro. Está feo, feo, feo. Parece que le pusieron el aire muy cerca. Le baila todo. No me gusta ese regalo.
0: Yo necesito saber si los hombres, los que son padres, me aceptan este regalo. Por el Día del Padre. Necesito saber si me lo aceptan. 7676-8271.
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0: Ya que la mayoría me ha dicho que nada le ha regalado su mujer. Y recuerde, si usted es padrastro, también necesita su regalo. Y cante esta para que llegue.

de los protagonistas de esta historia viven en Puerto Rico. Tuvieron 4 hijos en común y son grandes amigos. Uno de ellos, este servidor, este es el grande.

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0: lo dice el pueblo.
1: El único que perdona está en el cielo.
0: ¡Hala!
1: No perdono a nadie.
0: Hoy quiere el regalo.
2: Claro que lo acepto, papi.
0: Lo acepta, dale, Edgar. De una, eso lo va a tener. Va a tener el 23. ¡Juradito!
3: ZZ, ¿vos has notado algo extraño?
0: ¿De qué?
3: Que unos 15 días, 3 semanas antes del Día del Padre, te dice la mujer, mira que al niño le están pidiendo para tal cosa, que al niño va un convivio, que el niño va para esto, que el niño va para el otro, que están pidiendo para tal cosa. La cosa que en pedidera para el Día del Padre ajustaba hasta 3.000, 4.000 corlos. Y después... Ellos salen a celebrar por fuera y a vos te dan tu caja de boxer. ¿Qué pasa ahí? ¿También vivo?
0: Están conspirando contra nosotros.
4: Está bueno, loco. Un centón y listo.
0: Listo, listo. Dale, pues. Sí, sí. Dale.
1: Cae, lo aceptamos, ese regalo, y de vuelta.
3: Papá negro, así de gorda está mi cartera, con esos cachetes de plata.
1: ¡A la madre!
0: ¡Ay, todos quieren! ¡O sea, para Samochingo, el perdido! Le di regalo y se fue. ¡Ay, Dios mío! ¡Hello!
5: Exigiendo ustedes regalos, si ustedes son el ser más mentiroso, el ser más despreciable, y andan pidiendo ahora regalo. El único regalo que ustedes se merecen es puchaina nada más. Well. Una buena puchaina que le dé lo que ustedes quieran y eso es todo. ¿Qué más regalo quieren de ese ustedes? Eso es lo que ustedes merecen, andar pidiendo locurita. Nada hacen. Con el simple ser de hecho hombre, ustedes ya lo tienen todo. Ustedes el único regalo que van a recibir es puchaina.
0: Nos dijeron los seres más despreciables. No dijeron que lo que merecemos es... O sea, lo que lo dan todos los días, ¡qué puchaina! No, calmate, hombre, del águito. Todavía no, calmate. Lo que nos dan todos los días, puchaina, es un regalo que nos van a dar el Día del Padre. Lo de siempre. Que no está mal. Pero nos dijeron seres despreciables. Te recuerdo que sin nosotros no puedes tener hijos. Sin nosotros, ustedes no harían muchas cosas. Que, por ejemplo, ayúdame a clavar para poner el cuadro. Ayúdame a levantar para limpiar aquí, amor. Sin nosotros no son nada.
6: ¡Ya clavado!
0: ¡Póngase mala!
1: ¡Buenas tardes!
0: Oye,
1: tiene razón. Nosotros lo que merecemos es puchaina.
0: Oye, el otro.
1: Pero es una puchaina nueva. No la queremos todos los días.
7: ¡Qué miedo, loca!
0: ¡Ale! Ha hablado el hombre. Lo ha dicho el hombre. ¿Estás oyendo, pues? ¿Estás oyendo? Emma, se lo vuelvo a poner.
5: Exigiendo ustedes regalos. Si ustedes son el ser más mentiroso. El ser más mentiroso.
0: ¿Y vos?
5: Despreciable.
0: El más despreciable.
5: Y andan pidiendo ahora regalo. El único regalo que ustedes se merecen es puchaina.
0: Lo que nos dan todos los días. ¿Y están de acuerdo los hombres acá en esta hora de la tarde? ¿Están de acuerdo? ¿Ustedes quieren puchaina para el Día del Padre? Obviamente que sí, el que me diga que no, pues estará. Pero, o sea, el regalo principal es la puchaina ahora.
8: Amor de mi vida, ustedes y nosotros tampoco son nada. Besitos, bebés.
0: Fíjate que por el largo de la historia los hombres han sobrevivido sin mujeres. Se lo puedo comprobar, baby, ¿oíste?
3: Z. Guachalo que te mandé, ya están mejores.
0: No, verdad, no, espérate. Estamos hablando de otra cosa. Ya jodiste la osada, vos. Por eso, solo porque voy a cerrar la hora, ¿oíste? No, déjalo, son reales. ¿Para qué quiero ver video yo,

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1: Una malcriada.